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5: Con gusto, son las 6:07.
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3: 6:26.
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18: Una máquina de hacer goles. Fue el máximo goleador en la historia de los mundiales. El alemán Miroslav Klose superó al fenómeno Ronaldo y acumuló la impresionante cifra de 16 goles en total a lo largo de 4 mundiales. Eso sí es tener el arco entre ceja y ceja.
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4: 6:42.
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4: 6:44.
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6: Con gusto, son las 7 en punto.
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6: 7:03.
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6: Buenas noches, ¿qué tal? ¿Cómo han estado? Bienvenidos a 60 Minutos con los 70. Y fíjense que desde bien temprano me están escribiendo y solicitando la canción que desean escuchar en esta hora. Entonces voy rápidamente a complacer a Marisela, que ella me solicitaba música de Dr. Honk, Sharing the Night Together de 1978. También quiero saludar a mi buen amigo Marvin, que nos escucha en Izalco, Sonia Martínez y Don Meme Rodríguez. Con gusto los voy a complacer, pero vamos rápidamente, para no perder tiempo, a escuchar la petición de Marisela. Vamos con Sharing the Night Together de 1978.

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9: 7:23 y buen provecho si usted está cenando. También, pues, no sé, también si va de camino a su casa y está lloviendo, también me lo puede hacer saber. Y no sé también, ¿verdad, Marvin? Que él me envió una nota de voz. Preguntaré a Marvin si está lloviendo por allá por Sonsonate. Pero escuchemos la petición que él nos dice ahorita. A ver.
10: Muy buenas noches, Adriana.
9: Buenas.
10: Gustazo saludarla en este nuevo turno.
9: Gracias.
10: Nosotros aquí todavía celebrando el triunfo de nuestro equipo.
9: Es cierto.
10: De la tercera división.
9: Tienes razón. Izalco. Felicidades.
10: Ojalá
9: a todos los
10: izalqueños. Ojalá el próximo fin de semana se logre el ascenso. Eso esperamos.
9: Esperamos que sí.
10: Ahora quisiéramos escuchar I Love to Love de Tina Charles, por favor. Gracias.
9: Con gusto, es cierto. Tal vez logramos subir a segunda división, así que saludos a todos los izalqueños, felicidades. También por acá tengo otra nota de voz. A ver.
11: Hola, buenas noches, Dulzura. Quisiera escuchar Forever in Blue Jeans de Neil Diamond, chica, porfa. Si es tan amable, gracias, feliz noche.
9: Gracias. Bueno, con gusto voy rápidamente a complacerlos a Marvin, que nos pedía música de Tina Charles, I Love to Love de 1976, y también a David Rivera, que nos pide música de Neil Diamond, Forever in Blue Jeans. Así que voy rápidamente. Recuerden, vamos hasta las 8 de la noche.

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5: 7:43 y llegamos al último bloque de 60 minutos con los 70, y quiero aprovechar a saludar a toda nuestra audiencia que nos escucha fuera de acá del país, a nuestros hermanos lejanos que están siempre en sintonía del 92.9 de Láser y 60 minutos con los 70. Sonia nos escucha en California y nos dice: buenas noches, amigos de Radio Láser. Quisiera escuchar la canción Best of My Love de Emotion. Gracias y bendiciones para ustedes también. Por acá tenía una nota de voz. A ver, quiero ver. Bueno, me han caído varias. Vamos a escuchar.
6: Hola, buenas noches. Me llamo Ernesto, de aquí de Los Ángeles. ¿Me podrías conceder con la canción Fiebre de Sábado por la Noche, por favor? Gracias.
5: Ok, saludos Ernesto hasta Los Ángeles. Y por acá también tenía otra notita de voz.
7: Hola, buenas noches, saludos en cabina. Estaba escuchando el programa y me encantó, me gustó muchísimo.
5: Gracias.
7: Y a la misma vez quería hacer una petición, a ver si es posible. Me gustaría escuchar Stairway to Heaven de Led Zeppelin. Si la tiene disponible, por favor, le agradecería muchísimo. Gracias, buenas noches, saludos.
5: Muy bien, gracias a ustedes por siempre estar en sintonía de Láser 92.9. Quedo pendiente con varias peticiones, me disculpo, pero la hora se va volando, así que voy a complacer a Sonia, que nos pidió música de Emotions, y también a nuestro amigo Ernesto, que nos pedía música de los Bee Gees. Así que vamos entonces rápidamente, me despido desde ya, les deseo una feliz noche, continúen siempre con Láser. Viene Portal Emprendedor y nos escuchamos el día viernes a la misma hora. Cuídense y les deseo una bonita y que descansen y feliz noche.

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5: 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La innovación no nace en los países grandes. Nace donde existen personas capaces de identificar un problema, imaginar una solución y trabajar cada día para convertirla en realidad. En la nueva economía global, el talento, la creatividad y la capacidad de construir son activos más valiosos que la geografía. El futuro pertenece a quienes crean tecnología y no claramente a quienes la consumen. Bienvenidos todos a Portal Emprendedor, la primera y única MediaTek multicanal de El Salvador, especializada en innovación, emprendimiento y economía digital con impacto a nivel global. Soy Xochitl Palacios, comunicadora y emprendedora social, productora y conductora de este espacio que amplifica y visibiliza las voces, historias e ideas de aquellos que están transformando el futuro. Definitivamente, el día de ahora vamos a desarrollar un tema muy interesante. Nos está acompañando Edgar Borja, quien es el fundador y CEO de K1 Technology. Él es emprendedor tecnológico salvadoreño con más de 10 años de experiencia en desarrollo de software, hardware, integración de sistemas e innovación financiera. Inició su camino en tecnología desde los 12 años y ha liderado proyectos para clientes regionales e internacionales. Y bueno, desde K1 ha creado los primeros cajeros Bitcoin fabricados en El Salvador, llevando tecnología salvadoreña a casi 30 países y posicionando a la empresa dentro del ecosistema global Bitcoin y de fabricación tecnológica. Edgar, definitivamente, súper bienvenido. Gracias por acompañarnos, por estar aquí. Yo tenía muchas ganas, definitivamente, de hablar contigo, de ver tu experiencia, de ver todo lo que has logrado, y realmente es un orgullo tenerte aquí.
6: No, te agradezco mucho. Es en realidad un privilegio para mí. Me alegra mucho también poder compartir este espacio donde tantos emprendedores han venido también y poder colaborar el crecimiento de los que están escuchando.
5: No, totalmente. Creo que estas historias son increíblemente inspiradoras. Ya van a saber por qué. Porque es muy interesante ver cómo El Salvador también se está posicionando como un país que está empezando, ¿no?, en este su camino de creación, exportación y no solo el tema de consumo. Solo como para reforzar el tema que estamos desarrollando es tecnología made in El Salvador, así.
6: Correcto.
5: De idea local a innovación global, y obviamente vamos a hablar la historia de esta startup salvadoreña que fabrica y exporta cajeros Bitcoin, como ustedes ya escucharon, a casi 30 países, que creo que al final del año esa suma se va a mega superar.
6: Tienen que ser más de 30.
5: Totalmente. Mira, Edgar, ya para ir entrando en materia, aquí tengo un dato de la UNESCO bien interesante. Dice, la innovación es uno de los principales motores de desarrollo económico y la competitividad de los países. Hoy lo que es el talento, la tecnología, permiten que empresas de cualquier parte del mundo creen soluciones con impacto global. Estamos en un momento histórico en donde todo eso se puede.
6: Sí.
5: Desde tu perspectiva, ¿puede El Salvador convertirse en un creador de tecnología para el mundo y no solo en un consumidor de innovación? ¿Cuál es tu perspectiva?
6: No creo que solamente puede, sino que ya lo estamos haciendo.
5: Excelente.
6: Ya hay productos salvadoreños que están saliendo al mundo, no solamente en hardware, en software también, pero es necesario también. A mí, o sea, algo que no deja de resonarme en la mente es que no hay ningún país industrializado que no construya hardware.
5: Okay.
6: Queremos que El Salvador sea un país industrializado, hay que construir hardware, no hay que tener miedo.
5: Así es, así es. ¿Y cómo ves desde la estructura del Salvador hacia el mundo? Es decir, ahorita El Salvador se está posicionando como líder en lo que es el tema de regulación de activos digitales. También acabamos de entrevistar a la ministra de Economía por lo de la Copa Mundial de Emprendimiento y nos dio la noticia de que ahora El Salvador, según la startup Blink, estamos ubicados en el top 10. ¡Wow! En el tema de ecosistemas de innovación, de emprendimiento. Entonces creo que vamos en el camino. ¿Cómo ha sido toda esta trayectoria para ti?
6: Mira, la trayectoria como startup siempre es difícil, o sea, quien te diga que es fácil, que es divertido, o sea, es divertido.
5: ¿Es un mentiroso o no ha emprendido?
6: Sí, no, o sea, es divertido, pero te tiene que gustar.
5: Claro.
6: O sea, tenés que saber que en lo que te estás metiendo. Entonces, noches sin sueño, así que ya está saliendo de nuevo el sol y seguís programando. O sea, es un reto, uh-huh, pero también es muy, muy recompensante ya cuando comenzás a ver el fruto.
5: Así es. Y en comparación, por ejemplo, con otros países, otros ecosistemas de innovación y de startups, ¿cómo ves a El Salvador?
6: Mira, te soy sincero, todavía estamos comenzando. O sea, estamos en el top 10 según Startup Link. Yo creo que hay una, qué sé yo, como cuando comienzan a efervecer las pastillitas, ¿me entiendes?
5: Alcázar, sí, hacemos el
6: plug ahí. Pero todavía falta mucho, todavía falta muchísimo. Uh-huh. Especialmente el levantamiento de capital en El Salvador es súper difícil si lo quieres hacer localmente. Porque la cultura del salvadoreño es, ok, me quedó un poquito de dinero o quiero guardarlo, quiero protegerlo. Voy a comprar una casita y la voy a poner. Esa es la cultura salvadoreña. Uh-huh. O sea, incluso, bueno, hasta en mi familia pasa. Mira, que me dice mi mamá, quiero ver si compro un terrenito por allá porque no sé qué. Y, o sea, es la cultura. O sea,
5: pues claro, hay la tierra.
6: Hay que hacer un cambio de cultura para poder decir, ok, mira, vamos a poner para invertir, vamos a levantar un negocio, vamos a invertir, ya no digamos en el negocio de alguien más. Uh-huh, uh-huh. Entonces,

0: El capital que se maneja en Estados Unidos o en otras economías va a llevar un tiempo para que se pueda manejar un nivel de capital así. Entonces yo creo que lo que hay que hacer es aprovechar algunas de las ventajas que tiene El Salvador. El hecho de que estamos cerca de Estados Unidos, que compartimos casi que, o sea, estamos en una hora bastante céntrica, no estamos muy lejos de ninguna de las dos costas que son los polos de desarrollo, para pegarnos a eso también. O sea, tenemos una cultura por el hecho de que tenemos un montón de gente allá.
1: Sí.
0: Todos tenemos un tío, un primo, un hermano que está allá.
1: Nuestros salvadoreños en el exterior, sí.
0: Sí, no solamente es el hecho de que voy a recibir la remesa, ¿verdad?, para consumir, sino que también estamos consumiendo la cultura de allá. O sea, aquí a un salvadoreño le decís Shark Tank, y los que estamos en el ambiente sabemos qué es, pues.
1: Correcto.
0: Entonces aprovechar eso para decir, ok, vamos a desarrollar la economía local, la economía de startup local, pero también tenemos que ver cómo nos conectamos a la de allá.
1: Perfecto. Entonces ver como los ejemplos de lo que están haciendo otras economías, otros países, otros ecosistemas, para nosotros tomar lo que podría funcionarnos a nosotros, ¿verdad? Uh-huh. Porque también se ha funcionado en otros países, porque no con nosotros, pero también hay que tropicalizar algunas cosas para poder salir adelante. Definitivamente, Edgar, las grandes industrias tecnológicas comenzaron con una visión antes que con una infraestructura. Ahorita vamos a hacer nuestra primera pausa musical. Acuérdense que aquí estamos haciendo la playlist de los emprendedores, startups, de todos nosotros. Después la vamos a publicar. Y bueno, la primera canción que tú nos propusiste, Edgar, fue Don't Stop Me Now, de Queen. Me encanta. Pero a ti, ¿por qué pusiste esta canción primero para el programa?
0: Mira, yo pensando, esa tiene que ser la actitud del emprendedor, pues, o sea, del founder. Como founder, no podés parar. O sea, si ya te metiste en esto, mucho menos si vas a andar buscando capital. O sea, vos tenés que ser esa fuerza que impulse la locomotora que va a mover todo, pues. O sea, al founder le toca eso, ¿verdad?
1: No me pares ahora. Nos quedamos con Queen, Don't Stop Me Now. Ya regresamos con Portal Emprendedor.

0: La Organización Mundial de la Propiedad Intelectual, OMPI, señala que gran parte del valor económico actual proviene de la capacidad de transformar conocimiento en productos y soluciones reales. Tener una idea es relativamente sencillo. Lo difícil es convertirla en algo funcional, fabricable, comercializable y capaz de resolver problemas en el mundo real. Innovar no consiste únicamente en imaginar. Innovar significa construir. Definitivamente, eso es algo súper importante, Edgar.
1: Sin duda.

0: muchos emprendedores en este contexto tienen ideas tecnológicas, pero definitivamente muy pocos logran convertirlas en realidad o en productos tangibles que lleguen al mercado. Desde tu experiencia, desde tu perspectiva, cuéntanos cómo nació la idea que eventualmente daría origen a lo que es K1.
1: Mira, la parte... Tuvimos dos etapas.
0: Sí.
1: La primera fue cuando creamos un cajero completo, o sea, funcional, donde podías hacer pagos,
0: grandote,
1: retirar efectivo. Sí, sí, un cajero de 2 metros con una pantalla de publicidad arriba.
0: Claro.
1: Eso se lo ofrecimos a más de 6 bancos. No sé si fueron 7 u 8 bancos, por ahí. Se las presentamos.
0: A la banca tradicional.
1: Sí, la banca tradicional. Y muchos nos dijeron, mira, está súper bien, los precios, soporte local, porque está hecho en El Salvador, no hay que estar llamando a los chinos, ¿verdad? Para ver qué significa este error. Pero siempre todas las conversaciones terminaban en la misma pregunta. ¿Quién lo tiene ya? Entonces nadie quería ser el primero.
0: El primero.
1: Entonces ahí terminaban todas las conversaciones. Entonces la parte, digamos, de construcción y todo, nosotros la ejecutamos en ese momento, pero no logramos posicionarlo. Ya luego, cuando salió la ley Bitcoin, fue una oportunidad diferente porque venía otro tipo de empresa, otro tipo de, incluso de personas que estaban ya queriendo poner, o sea, queriendo ser un punto de acceso para la comunidad. Entonces decidimos sacar una versión mini, por eso es que este es el K1 mini, aquel era el K1 que pasó a ser K1 full, entonces este se volvió el K1 mini.
0: Ok.
1: Y fue adoptado, o sea, de manera sorprendente para nosotros.
0: En este ecosistema Bitcoin, ¿verdad?
1: Correcto.
0: ¿Qué es lo que hace el K1?
1: Mira, el K1 mini en su función inicial, digamos, te permite comprar Bitcoin desde 5 centavos. O sea,
0: wow. A ver, te lo voy a poner un poco de lado.
1: Listo.
0: Y ahí lo podemos captar.
1: Ajá. Entonces voy a depositar una moneda de 5 centavos. Bien podría ser un dólar, una moneda de 2 euros, una moneda de, qué sé, de 1,000 pesos.
0: Un yen, peso mexicano, lo que sea. Ajá. Cualquier moneda.
1: Yen. Y ya luego puedo poner incluso billetes, ya que fue la segunda versión, ya tiene para aceptar billetes. Bueno, hagámoslo. Aquí tengo un billete.
0: Débole billetes.
1: Un billete de un dólar, de 5, de 10, de 20. O igual, ¿verdad? Puede ser 5 dólares australianos, 5 euros. Entonces yo le doy continuar, solo le presento un QR.
0: Okay.
1: Un QR Bitcoin. Y ya listo. En cuestión de unos segundos, hace la transferencia. Ya salió. Y ya voy a recibir también una confirmación en pantalla. Entonces, este software adaptado para Bitcoin, nosotros lo preparamos. También el software es hecho acá en El Salvador.
0: Ok.
1: Ahí está.
0: ¿Ahí está ya?
1: Ya llegó.
0: Ya te llegó.
1: Sí.
0: ¿Qué plataforma estás ocupando ahí?
1: Esta es una wallet que se llama Wallet of Satoshi.
0: Pero puedes ocupar cualquier wallet.
1: Funciona con cualquier wallet.
0: Con
1: cualquier wallet Bitcoin.
0: Excelente, excelente. Y es súper práctico, por lo que veo, porque no tiene ninguna conexión alámbrica, nada.
1: Mira, normalmente por acá sale una conexión a la energía.
0: Sí.
1: Pero luego se conecta por Wi-Fi. Esta unidad en particular tiene una batería porque es la que usamos para eventos,
0: demostraciones, etcétera. Ok.
1: Pero igual, o sea, tenemos clientes que nos han pedido, mira, yo quiero ponerle batería también para poderla llevar. La pueden poner con batería. Está conectado al celular a mi celular para Wi-Fi.
0: Ok.
1: Y ya está listo.
0: Me encanta esto porque, Edgar, tú no solo viste el desarrollo del software, sino que también te metiste a desarrollar la estructura de hardware, que es lo que te ha abierto también muchas otras puertas y lo que nos convierte, bueno, ya hay más startups, más empresas que lo están haciendo, pero en este contexto estamos ya exportando tecnología, software y hardware.
1: Sí, no, ha sido un reto porque obviamente al principio no había ni siquiera, cómo decir, imagínate, voy a poner una empresa de software, voy a buscar un programador con experiencia. Y aquí voy a poner una empresa de hardware. ¿Quién está exportando hardware en El Salvador? Nadie.
0: O muy poco, sí.
1: En realidad, hardware de tecnología hasta el momento es mínimo. Pues, o sea, hay una empresa gigante que fabrica componentes, pero no es lo mismo hacer los componentes, las piececitas internas, que un producto.
0: Sí.
1: Entonces nosotros somos los primeros.
0: Entiendo que importaste piezas de más de ¿cuántos países?
1: Mira, ahorita creo que ya estamos importando piezas, ya consolidamos la cadena de suministros con 3 países, pero inicialmente bueno. Más para el cajero grande, ahí sí, teníamos que traer piezas de México, piezas de Corea, piezas de Estados Unidos, de China, por supuesto.
0: Ok.
1: Entonces ya hoy hemos logrado mejorar, pero eso también, construir la cadena de suministros. Cuando con el cajero grande fue, ok, la máquina que saca los billetes, que es un componente interno.
0: Sí, sí, sí.
1: Averiguar dónde la hacen, quién la hace. Y después estar llamando, uno dice, ¿y usted para qué quiere eso? Uno dice, o sea, que en El Salvador hay que construir toda la cadena de suministros.
0: Claro, claro. O sea, que prácticamente de cero hasta este producto final lo que ustedes vinieron desarrollando.
1: Así es.
0: Súper interesante. La verdad es que la mayoría de startups locales ahorita lo que están desarrollando es software, aplicaciones, sí. ¿Verdad? Lo cual está bueno.
1: Sí.
0: Y fabricar hardware implica procesos, como tú dices, mucho más complejos, desde lo que es el diseño y pruebas hasta manufactura y soporte. Yo creo que ya me los mencionaste, pero tal vez si me puedes decir puntualmente cuáles fueron como los principales retos y aprendizajes al desarrollar el hardware, aparte de construir la cadena de suministro, que me imagino que no fue nada sencillo, pues es todo un proceso.
1: Sí, sí, no, definitivamente la cadena de suministro fue uno de los retos grandes, pero también, bueno, por ejemplo, el hecho de la verdad que tiene diferentes no sé cómo llamarlo, diferentes áreas. Tenemos desde la parte del metal que se está fabricando aquí en El Salvador a través de una empresa grande.
0: Ajá.
1: Pero que ellos, su especialidad es más fabricar muebles, closets.
0: Uh-huh,
1: Por uh-huh. ejemplo, si vas al super y ves las repisas de los...
0: Sí, sí, sí, correcto. Las estanterías.
1: Las estanterías, esta empresa hace esa clase de productos. Pero llegar a decirle, mira, un dispositivo inteligente que tiene una pantalla, que tiene una conexión eléctrica y todo, ya es un reto diferente.
0: Claro.
1: Entonces luego está la parte de fabricación electrónica, porque este también, aparte de que traemos componentes, hay partes electrónicas que nosotros estamos soldando. Entonces fue necesario capacitar personal y decirle, vaya, mira, esta es la manera de soldar un microcontrolador, de soldar una resistencia.
0: Uh-huh,
1: entonces
0: uh-huh.
1: nosotros hemos desarrollado a nuestro personal, prácticamente nosotros los hemos capacitado.
0: Los han entrenado desde cero.
1: Así es.
0: Han sido retos bastante fuertes, pero que no los detuvieron.
1: Sí.
0: Don't stop me now.
1: Y a otro quizá también, que ese también tiene que ver con nuestra cultura salvadoreña, es el hecho de llegar a un nivel de calidad internacional.
0: Correcto.
1: Porque si vas a vender una máquina al precio que se vende una MacBook, porque pues, a ese precio hay que venderla, ¿me entendés?
0: Por supuesto.
1: Entonces cuando el cliente la reciba, va a esperar sacar algo que funcione, ¿me entendés? Que no, ni modo, hay que se vaya.
0: Sí.
1: Entonces, porque así a la salvadoreña, nosotros tenemos la costumbre, tú llevas el carro a que te lo pinten, porque cualquier cosa, es que aquí le cayó polvo, pero no se le nota, ¿verdad? De este lado aquí no le terminamos de cubrir.
0: Sí. O sea, no ser chapuceros, pues, apegarte a los estándares internacionales, eso fue un gran reto también.
1: Y seguimos, o sea, no te digo ya lo logramos todo, o sea, esa es una de las cosas que, mira, o sea, trabajar con calidad, o sea, hacerlo a nivel internacional, ya no estás compitiendo con la otra carpintería que está a la vuelta, sino que estás compitiendo con China, estás compitiendo con Alemania,
0: Corea,
1: estás compitiendo con
0: Sur,
1: Japón.
0: Ajá, correcto. Súper interesante, la verdad. Y todos estos retos definitivamente son pasos que se tienen que seguir para poder lograr los objetivos. Las ideas generan inspiración, los productos generan impacto. Vamos a hacer ahorita, Edgar, nuestra primera pausa comercial, pero los quiero dejar con esta frase. La verdad es que estuve investigando sobre Alan Kay, que es un científico referente mundial en innovación tecnológica y diseño de sistemas computacionales. Entonces los dejo con una frase de Alan Kay que dice: la mejor manera de predecir el futuro es inventarlo. Ya regresamos con Portal Emprendedor.
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0: Si Según el Banco Mundial, millones de personas aún enfrentan barreras para acceder a servicios financieros modernos. Mientras tanto, nuevas tecnologías están transformando la forma en que las personas participan en la economía digital. La inclusión financiera del futuro dependerá de la capacidad de la tecnología para ampliar el acceso a herramientas financieras de forma simple y accesible. Seguimos aquí hablando con Edgar Borja de K1, definitivamente un emprendedor que nos inspira.
1: Gracias.
0: Edgar, cuéntanos un poco sobre tu trayectoria como emprendedor en construir esta startup, porque yo sé que día a día uno la sigue construyendo. Pero cuéntanos un poco sobre tus orígenes, tus influencias, tu familia y cómo todo eso influyó en ser quien eres ahora.
1: Claro, sin duda. Mira, mi parte, de parte de mi familia, sí, ha habido, por supuesto, un impacto grande. Mis papás iniciaron una academia de computación cuando yo tenía alrededor de 12 años.
0: ¿Eso en qué año fue, más o menos?
1: En el 91, si no me equivoco.
0: Bastante adelantado, no adelantado, pues, pero sí, imagínate, computación en ese entonces.
1: Sí, no, era
0: llegó a de vanguardia.
1: Llegó a tener varias sucursales. Era tiempo en que en los colegios no había, o sea, te digo, en los privados, no había centro de cómputo.
0: Sí, sí, sí.
1: Entonces, no habían cibercafés incluso. Porque
0: o sea, tu papá detectó una oportunidad y la afrontó.
1: Correcto, correcto. Entonces yo me gradué como programador en el año 93 porque fui parte de la primera promoción. Me dijeron, mira, tenés que ir y va, ¿verdad? Entonces por eso fue que comencé.
0: ¿En qué colegio estudiaste?
1: En el Liceo Getsemaní.
0: Ok, ok. Perfecto.
1: Entonces, pero ya incluso yo creo que lo que él traía ya venía de mi abuela, que también había tenido su tienda, había sido emprendedora ella con su comedor, su tienda. Por el otro lado también tenía la abuela, mi abuela materna,
0: ¿sí?
1: También tenía sus raíces allá en Santo Tomás, allá tenían su tienda, que era la tienda del pueblo, ¿verdad?
0: Ajá, ajá.
1: Entonces mi abuelita me contaba cuando se levantaban temprano, cuando todavía estaba oscuro, cargaban los caballos con su papá para irse de Santo Tomás a Olocuilta para ir a vender
0: allá.
1: Para
0: ir a vender.
1: Sí, entonces.
0: O sea, traes una beta empresarial comercial desde tu bisabuela, ¿no?
1: O sea, y me imagino que de antes de eso,
0: claro,
1: también, pues,
0: claro.
1: Hasta ahí la conozco yo.
0: Y qué interesante. Y cuéntame, ¿cómo identificaste la necesidad de empezar a producir, no sé, estas soluciones tecnológicas? Me imagino que influyó, obviamente, tu papá, el centro de cómputo, que te graduaste de... ¿De qué te graduaste?
1: De técnico programador analista, exacto, en su tiempo, sí.
0: Y de ahí, ¿cómo vino? Porque pudiste haber optado por tener un empleo. Me imagino que igual tuviste en su momento y después diste el salto.
1: Sí, tuve la oportunidad de trabajar, bueno, en call center, como en aquel,
0: claro,
1: tiempo cuando comenzaron. Pude pasar de ser, comencé como instructor, luego ya entré al área de tecnología. Estuve trabajando en software en diferentes empresas. Atendíamos clientes como Microsoft, como Office Depot, Sony, diferentes empresas internacionales, a veces creando incluso soluciones de software que se usaban para las necesidades internas de la empresa.
0: Okay.
1: Pero ya pasar a generar este equipo, que fue, digamos, el que lanzó K1 ya internacionalmente, sí fue cuando salió el anuncio de la ley Bitcoin. Eso,
0: okay,
1: nos permitió ver, okay, viene un nuevo mercado, veamos qué podemos hacer y al mismo tiempo, como tú decías, trabajar en la parte de la inclusión, porque yo recuerdo, bueno, la semana pasada trabajaba con un, hablaba en un taller de emprendedores, que por cierto aquí cerca,
0: okay,
1: sobre cómo fue el inicio de la, cuando vino la dolarización. Me acuerdo que salió en las noticias, que tengo una cora, que salió un señor en el centro diciendo, mira, a mí me dieron esta moneda y me dijeron que era un dólar, porque aquí dice quarter dollar. Entonces, ajá, le dieron la moneda y el señor entregó un dólar de producto cuando comenzó a salir la dolarización.
0: Sí, sí, sí.
1: Entonces, recordando eso, dije yo, okay, el Bitcoin va a ser aún más difícil porque es digital.
0: Claro.
1: Entonces, ¿qué podemos hacer nosotros para crear una herramienta que sea fácil de usar, bajo riesgo, de pago inmediato, que las comisiones no sean altas? Entonces,
0: okay,
1: pudimos crear esta herramienta pensando en El Salvador, recordando ese dolor de la transición, pues que al final la dolarización fue buena, creo yo, a largo plazo para El Salvador, pero la transición fue dolorosa.
0: Es que todo cambió, toda evolución. Hay resistencia, hay mucho analfabetismo al principio y es definitivamente hay que educar. En ese contexto, solo voy a plantear tal vez la pregunta y la respondemos en el siguiente bloque. que en muchas comunidades es lo que tú introdujiste ahorita, ¿verdad? Lo que es el efectivo sigue siendo el principal medio de intercambio, por demás, ¿verdad?
1: Sin duda.
0: Y el acceso financiero continúa siendo limitado. Entonces, ¿cómo puede la tecnología acercar las herramientas financieras digitales a más personas? Que es lo que tú ya empezaste a decir, ¿no? ¿Cómo convertimos el efectivo en algo,
1: digital?
0: Introducir a estas personas que solo manejan efectivo al mundo digital. Vamos a hacer ahorita nuestra segunda pausa musical y regresamos para hablar precisamente de ese tema con Edgar. Una canción espectacular. Ya la hemos puesto aquí, creo que es una de las que nos encanta a los emprendedores. A Sky Full of Stars. Un cielo lleno de
1: estrellas.
0: De Coldplay. Ya regresamos con Portal Emprendedor.

0: Durante años, la fabricación de tecnología parecía reservada para grandes corporaciones. Hoy, el diseño digital, el prototipado y la manufactura avanzada permiten que startups desarrollen productos tecnológicos desde cualquier parte del mundo. Lo que antes requería enormes recursos, ahora puede comenzar con innovación, conocimiento y ejecución. La tecnología no se define por dónde se fabrica, sino por el problema que resuelve. Y hablando de problemas, Edgar, introdujimos en el bloque anterior el tema de la inclusión financiera, el tema de cómo vas a incorporar a toda esa gente que solo maneja efectivo a todo lo que es la economía digital. ¿Qué piensas al respecto?
1: Mira, es un problema definitivamente porque cosas que para nosotros que estamos, qué sé yo, con acceso a servicios financieros y todo, son naturales, como decir, voy a pagar Netflix, usábamos de ejemplo.
0: Sí.
1: Para alguien puede que no tenga una opción, o sea que, ¿cómo pago Netflix sin una tarjeta de crédito en El Salvador? No se puede.
0: Correcto.
1: Entonces, ¿y si no tengo tarjeta de crédito porque no tengo banco?
0: Porque o sea, no soy bancarizable tampoco, ajá.
1: Puede ser, o sea, incluso puede que llegar una persona, he conocido personas adultas que no tienen DUI. Entonces, si no tienes DUI, estás excluido, o puede que tengas DUI, pero nunca has ido al banco, porque nunca has sentido la... O sea, lo ves como algo para otro segmento de la población, no para ti. Entonces, claro, te excluís a ti mismo de mucha actividad económica. Entonces, donde vienen soluciones donde poder pasar del efectivo a un activo digital, a Bitcoin, o el Bitcoin lo convertís en lo que tú quieras. Pero incluso ya tenemos lugares donde las máquinas nuestras las están ocupando para comprar activos digitales, incluso los menores de edad. Como menor de edad, tú estás excluido del sistema financiero, o sea, es un hecho.
0: Sí, es cierto.
1: Entonces, hay chicos que dicen, voy a la máquina K1 para comprar Free Fire, que es el juego que está de moda. Entonces, le echan un su dólar al salir del colegio y ya se van a jugar y ya tienen ahí sus bonos y todas las cosas.
0: Sí,
1: pues.
0: Sí.
1: Entonces, o lo pueden usar para ahorrar, que sería lo ideal, ¿verdad? Pero el hecho de que tengan la opción de hacerlo, no que con ese dólar que puedo ir a comprar una paleta y hasta ahí, porque mi mundo económico llega hasta donde me alcanza la manita. Uh-huh. Pero si yo tengo acceso a digitalizar mi capital, entonces mi mundo económico es del tamaño del planeta.
0: Así es. Súper interesante. Ahorita que estábamos platicando de esto con Edgar, en qué hay que pensar realmente en toda esa parte de la población que no tiene acceso o que están excluidos del sistema financiero tradicional. Entonces creo que tú has venido a resolver. Bueno, nosotros siempre aquí en Portal Emprendedor queremos propiciar o queremos impulsar el emprendimiento, las startups con impacto social, económico, tecnológico, medioambiental, de alguna forma, que podamos tener impacto en nuestra sociedad. Y creo que esta es una muy buena forma de cómo tú puedes propiciar desde lo que tú haces una inclusión financiera,
1: sí,
0: ¿verdad?
1: No,
0: desde
1: sí.
0: Cómo meter el efectivo para que te abra ese mundo, lo que tú dijiste, ese mundo digital, ¿no? Para entrar en todo eso. Definitivamente, ¿no?
1: Sí, mira, yo creo que es importante cuando estamos diseñando nosotros como, incluso como salvadoreños, estamos diseñando una solución, ya sea de software, de hardware, como es en este caso, uh-huh. Hay que tratar de ver cuál es el problema que la población tiene, o sea, el problema de mi público meta. Si yo me enamoro de la solución y que yo quiero construir algo y que quiero que lleve React Native y que use una base de datos, no sé qué, o sea, puede que haga algo muy bonito, pero si no resuelve un problema real, entonces no vale mucho. Uh-huh. Mientras que si yo estoy empático a ver el problema que está teniendo la gente, si yo siento el dolor de la gente, entonces puedo diseñar algo que resuelve ese problema, aunque no sea tan bonito, aunque no sea tan perfecto, aunque tenga cosas que, puchica, yo sé que tengo que corregir eso en la siguiente versión.
0: Claro.
1: Pero así lanzamos este. Mira, el primero que vendimos, lo vendimos a Ecuador, fue el primero que exportamos.
0: ¿El primero?
1: Sí. Y ni siquiera teníamos esta caja, o sea, era una cajita de esas que venden en Office Depot para echarle, para guardar el efectivo. Entonces, pero cuando la vieron, estas personas me dijeron, mira, vendémelo, ¿no? Es que le digo, es que es el único que tenemos, el prototipo. No, pero vendémela, ¿ves? Es que eso nos va a servir allá para enseñarle a la gente. Entonces, ¿y cuándo te vas? La próxima semana. Pues esa semana hacer otro, porque
0: pues
1: solo
0: sí,
1: teníamos
0: claro.
1: uno. Entonces lo hicimos, se lo llevaron y después estaban subiendo videos enseñándole a la gente a comprar Bitcoin con dólares también, porque allá en Ecuador usan dólares.
0: Claro, claro. No, súper interesante, y esas experiencias que has tenido al ver cómo están solventando un problema, el manejo del efectivo, que no, como te digo, uno no lo alcanza a dimensionar porque nosotros tenemos tarjetas, acceso a todo este mundo digital, wallets, sí, pero no es la mayoría de la población. Totalmente de acuerdo.
1: Sí, hace poco también me comentaba alguien más, mira, necesitaba mandarle un dólar a mi hija para que pagara no sé qué en la universidad o no sé qué era. Entonces le eché un dólar aquí y se lo mandé por Bitcoin. Pero si no tenés esa opción, ¿cómo haces una transferencia de un dólar a alguien que, o sea, hasta podría ser menor de edad, pues?
0: Correcto.
1: ¿Cómo le mandas un dólar para que saque copias?
0: Correcto. No, y a mí me interesa también para mis hijos que abrirles la cuenta. O sea, realmente es todo un contexto bien fuerte para empezar a enseñarles sobre inteligencia financiera desde chiquitos, ¿no?
1: Sin duda, sí. A mi hija le comencé a enseñar a ahorrar. No le fui a abrir una cuenta al banco, pues, sino que le enseñé a descargar una wallet. Vaya, mira, aquí vamos a ir ahorrando.
0: Entonces, excelente.
1: Podía hacerlo con sus moneditas en la máquina.
0: Ya voy a tener una cajita de esta.
1: Sí, claro.
0: Totalmente. Definitivamente, detrás de cada tecnología exitosa existe una combinación de lo que es visión, ingeniería y perseverancia. ¿Sí o no, Edgar?
1: Definitivamente, sí.
0: Vamos a hacer ahorita nuestra segunda pausa comercial y los dejo con esta frase. Siempre de Alan Kay. ¿Se acuerdan que empezamos a hablar de Alan Kay? Que además fue el ganador del premio Turing y referente de la ingeniería informática. Y dice, las personas realmente comprometidas con el software deberían crear su propio hardware. Ya regresamos con Portal Emprendedor.
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0: Según Startup Genome, uno de los principales desafíos para las startups tecnológicas continúa siendo escalar sus operaciones y competir en mercados internacionales. Construir un producto es un reto importante. Venderlo globalmente y generar confianza en clientes de otros países es un destino completamente distinto, especialmente cuando las empresas provienen de mercados emergentes. La innovación abre puertas, pero la credibilidad internacional permite cruzarlas.
1: Sin duda.
0: ¿Sí o no? Totalmente de acuerdo.
1: Completamente de acuerdo.
0: Dentro de tu experiencia en la exportación del producto, cuéntame cómo fue. Entiendo que ha habido tal vez un poco más de auge internacionalmente que localmente.
1: Sí, es cierto. O sea, es más fácil.
0: Pues nadie es profeta en su tierra y mil vainas que pueden.
1: Sí. Sí, hemos vendido mucho más internacionalmente que a nivel local. Yo creo que algo que nos ha ayudado mucho ha sido el posicionamiento del gobierno. Hay que reconocerlo. O sea, El Salvador es Bitcoin Country, ¿verdad? El país del Bitcoin. Entonces, cuando llegamos con una solución, y yo me acuerdo porque, pues, no es mi primera startup. Pero antes decir que era de El Salvador era como un detrimento. Pero ahora decir es un producto Bitcoin hecho en El Salvador, entonces, wow.
0: Claro.
1: Entonces, yo creo que también...
0: Aprovechaste el momentum, ¿no?
1: Sí, pues sí, o sea, al final nosotros teníamos, como te comenté, el producto para un ambiente diferente, pero salió una nueva ola, nos subimos a la ola y eso nos ha permitido crecer.
0: Solo entre paréntesis, quiero recalcar una de las principales enseñanzas de lo que hemos venido hablando, el tema de ver las oportunidades, ver las cosas nuevas como una oportunidad y cómo yo puedo encajar en eso para poder dar una mejor solución o un mejor servicio o un mejor impacto. ¿Qué fue lo que tú hiciste?
1: Sí, fue necesario. O sea, es que si querés triunfar, tenés que tener, o sea, los ojos abiertos viendo dónde está la oportunidad, pues. Entonces yo no sabía, o sea, sabía muy poco de Bitcoin. Obviamente habría querido comprar Bitcoin allá cuando salió, ¿me entendés?
0: Claro.
1: Igual que todos. Yo vi las noticias porque yo era programador desde ese tiempo. Yo sabía de la existencia de Bitcoin. Uh-huh. Pero desde que comenzamos con esto, hoy he llegado hasta tener la oportunidad de platicar con gente que desarrolla Bitcoin como tal, o sea, con los developers de Bitcoin. Me he metido a leer el código fuente de Bitcoin.
0: Okay.
1: Hemos creado no solamente este, sino ya otros productos que hasta de hobby, ¿me entiendes? O sea, de hobby me meto a crear algo que conecte aquí, que conecte allá.
0: Bueno, juegos también.
1: También juegos. Entonces, pero fue necesario ver eso y ahora El Salvador es un líder. O sea, no lo podemos negar. A nivel de Bitcoin, El Salvador es un líder. Ahora, el reto es cómo tomamos ese liderazgo que tenemos ya en un ambiente y lo aplicamos a otros, por ejemplo. Uh-huh. Queremos llegar con este producto a, ¿qué te puedo decir? O sea, a otro tipo de pagos. Por ejemplo, viene para pagar un parqueo. Normalmente cuando tú vas a pagar el parqueo, 25 centavos, $1, $2, dependiendo, podría funcionar este producto para hacer ese pago fácilmente. Entonces estamos tratando de posicionarnos para pagos de parqueo, para pagos de juegos, para pagos de, para recargas telefónicas, o incluso si ya estás haciendo un depósito de billetes, puede ser para un abono, a un préstamo. Entonces, okay, tú podrías venir. Ya hemos tenido soluciones que hacen eso a través del K1 Mini.
0: Sí.
1: Pero siempre todavía con Bitcoin. Entonces, digamos, ponerlo en una comunidad remota donde no hay mucho acceso, la gente venía y hacía sus pagos de préstamos acá, porque lo que hacía era pagar, comprar Bitcoin y ya después con el Bitcoin hacían el pago de su préstamo.
0: Ok.
1: Entonces, es poder usar eso y ahora expandir. Ese es el reto en el que estamos ahorita.
0: Qué interesante. La verdad es que me llama mucho la atención cómo lo has llevado. Y yo agregaría también otro reto, el tema de la educación. Tú sabes que el tema de Bitcoin, pues claro, estamos súper bien posicionados, somos el Bitcoin Country, pero no toda la población está como viendo esa gran oportunidad o conociéndolo o sabiendo. Todavía hay mucho trabajo por hacer, creo yo. Y no solo en este de Bitcoin, sino en todo lo nuevo, estas tecnologías emergentes, IA, realidad aumentada, la data, híjole, son muchas cosas.
1: Sí, mira, con el tema particular de Bitcoin, no podemos negar que sea politizado. Y no solamente aquí en El Salvador, sino que hasta en Estados Unidos se ha vuelto ya un tema político. Entonces ya hay otra prueba por superar.
0: Sí.
1: Pero si lo quieres ver de ese lado o de cualquier otro, tú mencionabas otras áreas de innovación, como por ejemplo la IA, uh-huh, que yo me encontraba hasta con estudiantes universitarios que están en contra de la IA porque sienten que los va a dejar sin trabajo en el futuro, cuando debería ser, ok, si hay una nueva herramienta, o sea, yo siempre les digo a la gente, si te dan la oportunidad de trabajar o sea, con permiso, con visa, con todo, en El Salvador o en Alemania o Estados Unidos, ¿a dónde prefiere la gente? Alemania y Estados Unidos. Pero allá son países que están, todo es automatizado, uh-huh, todo es, uh-huh, digital. ¿Pero por qué se quieren ir allá? Porque la innovación, las nuevas tecnologías abren más oportunidades, te vuelven más productivo. Pero aquí un agricultor tiene que estar todavía con el chuzo, metiendo las semillitas. En, uh-huh, Estados Unidos, el mismo agricultor tiene un tractor que le permite cubrir 20 manzanas en un día de trabajo. ¿Qué agricultor va a ser más productivo?
0: Claro.
1: Pero le tenemos miedo a la tecnología pensando que nos va a relegar. Deberíamos de buscar la manera de usar esa tecnología para hacernos más productivos.
0: Para amplificarnos nosotros mismos, exacto, para tener más alcance, para ser más productivos, minimizar costos, optimizar procesos y muchas otras cosas más.
1: Así
0: claro,
1: es.
0: O sea, no vamos a dejar de lado todos los inconvenientes. Para todo, yo siempre lo he dicho, para toda innovación, toda tecnología emergente, para todo cambio, para toda evolución, siempre hay pros y contras, ¿verdad? También está el tema de la ciberseguridad, de los fraudes, pero hay que ser conscientes de eso, en cómo lo vamos a utilizar nosotros y cómo nos vamos a resguardar, ¿sí o no? Ante todo.
1: Sin duda, no, hay mucho que aprender. Por eso uno de nuestros mercados principales es el mercado de la educación. En el caso, volviendo al producto, uh-huh, uh-huh, yo creo que a estas alturas son fácilmente, quizás 20,000 personas que han tenido su primer contacto con Bitcoin a través del cajero, que cuando eso, tú les decís, alrededor del mundo, ¿verdad?
0: Sí, sí, claro.
1: Que cuando tú le decís, mira, aquí hay, o sea, a veces cuando yo estoy haciendo un demo, le digo, toma, yo te doy los 5 centavos, aquí están, pon eso. De una manera, cero riesgo para ti.
0: Claro.
1: Y ya con eso la gente, ok, entonces así funciona, ¿verdad? Porque es un reto también a los que tenemos el privilegio, que hay que decirlo, es un privilegio tener acceso a esto. Uh-huh. Es una responsabilidad también de cómo voy a ayudarle yo a mi vecino, a mi prójimo, de que también se suba, pues.
0: Claro.
1: Entonces tenemos muchos privilegios los que estamos en este ambiente y, por lo tanto, una responsabilidad de llevar a nuestro país adelante.
0: Como siempre lo dice el Hombre Araña, todo gran poder
1: lleva una gran responsabilidad.
0: Definitivamente. Vamos a hacer la última pausa musical y esta canción sí la estoy proponiendo, lo está proponiendo Portal Emprendedor. Es una canción que está en mi playlist, me encanta, y es Hall of Fame de The Script junto a Will.i.am. William. Excelente, habla del Salón de la Fama. Y toda gran innovación comienza cuando alguien se atreve a creer que puede lograr algo extraordinario. Definitivamente la historia de K1 refleja precisamente esa mentalidad. Así es que escuchamos Hall of Fame. Ya regresamos con Portal Emprendedor.

0: El Foro Económico Mundial señala que las economías del futuro estarán impulsadas por innovación, digitalización y desarrollo tecnológico. Los países que logran combinar talento, emprendimiento y tecnología tendrán mayores oportunidades de crecimiento sostenible. La pregunta ya no es si podemos innovar desde El Salvador, sino qué estamos haciendo para construir ese futuro. Edgar, definitivamente hay que trabajar para construir ese futuro, ¿sí o no?
1: Hay mucho trabajo que hacer.
0: Mira, K1 demuestra que es posible desarrollar tecnología global desde El Salvador. ¿Qué oportunidades ves para el país en innovación, manufactura tecnológica y tecnologías emergentes?
1: Mira, definitivamente estamos viendo ya un auge de empresas que están desarrollando software, apps, juegos, incluso que están creando, bueno, diferentes tipos de contenido en línea. Entonces creo que eso es súper positivo. La parte de manufactura tecnológica es un reto. Sin embargo, yo creo que por el hecho de que tiene una barrera de entrada más alta, también, no sé si conoces el concepto del Blue Ocean.
0: Que cuando sí.
1: Entonces hay muchas áreas que es un océano azul, ¿verdad? Que todavía no está
0: explorado.
1: No hay muchos participantes ahí. Entonces, a mí me encantaba, yo siempre había hablado, ya tengo años de estar hablando yo, que yo les decía, yo quiero hacer una máquina de hacer pupusas.
0: Yes.
1: Sí, porque yo digo, imagínate qué chivo sería que en los hoteles en Estados Unidos, en Europa, en cualquier lugar, así como tienen la máquina de waffles, hubiera una máquina de hacer pupusas. Y siempre me decían, ay no, que vos querés dejar sin trabajo a las señoras pupuseras. Entonces, pregunto, o sea, dentro de 100 años, ¿será que va a haber una señora pupusera en cada esquina o va a haber una máquina de hacer pupusas? En 100 años van a haber máquinas de hacer pupusas.
0: Bueno, en México, desde hace años, desde mi infancia, en los mercados estaban las tortillerías para hacer las tortillas delgaditas. En los mercados, ya hace años.
1: Entonces la pregunta no es si la máquina va a estar o no, sino que las máquinas van a ser hechas en China o van a ser hechas en El Salvador.
0: Bueno, son de pupusas, mejor que sean hechas en El Salvador.
1: Y ya te cuento que este año sí, yo vi una máquina de hacer pupusas hecha aquí en El Salvador.
0: Yo también la vi. De hecho, íbamos a hacer una pequeña entrevista con ellos. Ya está diseñada.
1: Sí, o sea, ahorita es una máquina grandota, pero está bien. Ahí se comienza. Yo sueño con ver algo que cabe ahí en el counter de la cocina, claro. ¿Verdad? Entonces, que solo le echas la maseca, le pones el queso y ya los frijolitos.
0: Como chicharrón. Tú lo viviste, ¿no? Primero una máquina grande de cajero y después tú mismo vas iterando y perfeccionando tu solución tecnológica de hardware.
1: Sin duda, pero créeme que me emocioné de ver ya una máquina de hacer pupusas. Entonces, así hay diferentes áreas. Yo tengo un dicho, creo que es mío. Digo que el que hace el Nike no sabe dónde aprieta el kite.
0: O sea, llega.
1: El kite te aprieta de manera diferente de cómo te puede apretar un Nike, ¿me entendés?
0: Claro.
1: Y el Nike está desarrollado para otras latitudes.
0: Así es.
1: Pero aquí se camina diferente. Entonces no puedes esperar que las soluciones que van a transformar nuestro país vengan de afuera. Puede que vengan, puede que no.
0: Claro.
1: Pero nosotros conocemos la situación real, las necesidades de la gente, las limitaciones y las oportunidades que tenemos, porque como salvadoreños tenemos un montón de cosas buenas. O sea, los salvadoreños son cálidos, platicones,
0: trabajadores,
1: pero también conocemos las cosas en que todavía nos falta crecer.
0: Así
1: un poco.
0: Es, totalmente.
1: Entonces, ¿cómo aprovechamos eso? Esas soluciones van a venir de aquí.
0: Así,
1: o sea,
0: es.
1: No va a venir un gringo a decir, ya hice la máquina de hacer pupusas y quedaron mejor que las de allá de los planes, ¿me entiendes? No es cierto. Puede que hagan algo, pero aquí lo vamos a hacer bien.
0: No nos ganen el mandado. Ahora que lo mencionas, sí, hay empresas, bueno, dentro de mi conocimiento, el ecosistema de innovación, emprendimiento y startups, está Poliédrica, que creo que con ellos estaba este señor que ya diseñó esa máquina de hacer pupusas y dice que lo que más le costó fue el rodillo para hacer la pupusa tal cual es y que ya la tiene registrada. Okay. Y bueno, es todo eso. Otra empresa, Avalon Tech, que ya también ha estado con nosotros aquí en el programa, que son ingenieros mecatrónicos de la Don Bosco.
1: Que ellos son la máquina de algodón de azúcar, ¿verdad?
0: De algodón de azúcar, de... ¿cómo que se llama? Ah, de estos raspados, ¿cómo se llama?
1: Ah, de la minuta.
0: De la minuta, sí, y también una de vino, de para tragos, que hacen sus propias combinaciones automáticamente y están exportando drones. O sea, y esas máquinas también las están exportando. Por eso te decía, entonces...
1: Sí, quizás ya no somos los únicos, aunque creo que todavía fuimos los primeros, pero sí, eso me encanta.
0: Entonces
1: eso
0: como que va cada vez un poquito más. Yo sé que es un grupo pequeño, pero hay que inspirar a que nosotros podemos producir todo eso.
1: Sí, mira, la semana pasada me encontré con un grupo de chicos que habían hecho también su propio cajero Bitcoin.
0: ¿Ah, sí?
1: O sea, pero en impresora 3D... con una pantalla más pequeñita, pero ya funcionaba. O sea, habían descargado unos planos en línea, le habían puesto ellos de su parte. Entonces ya están comenzando a pasar estas cosas.
0: Excelente.
1: Entonces, eso es el reto para cada uno. Nunca fue ser la única startup que exporta tecnología, sino que ser el primero, abrir brecha, pero también inspirar a otros, pues, que digan, bueno, si aquel pudo, ¿por qué no voy a poder yo?
0: Así es. Totalmente de acuerdo. Y mira, ya para ir finalizando, Edgar. Definitivamente cada vez más jóvenes quieren emprender en tecnología, o sea, es una tendencia, ¿verdad? ¿Qué mensaje les darías a quienes sueñan construir soluciones desde El Salvador para el mundo?
1: A los que quieren construir soluciones, toda solución lo que necesita es un problema. Entonces, yo creo que lo clave es conocer el problema que tienen que resolver. Si yo me enfoco, como les decía antes, en la solución, yo le puedo poner todo lo que yo quiera. Y decía Henry Ford, si yo le hubiera preguntado a la gente qué era lo que querían, me hubieran dicho caballos más rápidos.
0: Así es.
1: Pero Henry Ford construyó el modelo T, ¿verdad?
0: El carrito. El primero, ajá.
1: Entonces, no se enamoren de la tecnología o de la solución, enamórense del problema y del dolor que tiene la gente. Hay que ser sensibles, empáticos. Si somos empáticos y sentimos el dolor de las demás personas, podemos ver y decir, bueno, a él le pasa esto, a ella le pasa esto, pero yo sé cómo corregirlo. Y ya busco yo una solución adecuada al problema. No tengo una solución y ando buscando qué problema resuelve.
0: Excelente. Así es como vemos cómo la tecnología, la innovación, puede o tiene que estar al servicio de la humanidad.
1: Sin duda.
0: Para generar cambios y generar impacto, ¿sí o no?
1: Sí, yo creo que como personas tenemos que estar al servicio de los demás, porque si no, ¿qué impacto tenemos?
0: Así es, totalmente de acuerdo. Bueno, Edgar, ya llegamos al final de esta entrega de este episodio de Portal Emprendedor. Me encanta haber platicado contigo, realmente eres inspirador.
1: Te lo agradezco.
0: Y por todo lo que estás haciendo, y me encanta, desde El Salvador para el mundo. Ese es el lema también de Portal Emprendedor, del Salvador para el mundo. Como conclusiones del episodio, podría decir que la innovación nace cuando las ideas se convierten en soluciones reales. Definitivamente hay que ponerle acción. El Salvador tiene el talento para crear y exportar tecnología al mundo.
1: Sí.
0: Y las grandes oportunidades surgen al resolver problemas con visión y perseverancia. ¿Algo más que quieras agregar?
1: Completamente de acuerdo.
0: Bueno, así llegamos al final de esta entrega. Definitivamente me encanta. 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Tengan curiosidad, tengan dudas, averigüen de todo lo que hemos hablado aquí, porque surgieron bastantes temas de inclusión, de Bitcoin, del ecosistema, y creo que es muy, pero muy importante para todos nosotros como startups, como emprendedores, como empresas, ponerle ojo a eso y no quedarnos atrás.
1: Súper, ha sido un gusto, te agradezco.
0: Excelente. Y bueno, los dejo con esta frase de Mark Zuckerberg. El riesgo más grande es no tomar ningún riesgo. Nos escuchamos en una semana aquí en Portal Emprendedor.
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0: Niño.
1: Buenos días, damas y caballeros. Qué gusto estarles acompañando, como de costumbre, en la trinchera de la buena UCI.
0: Aquí estamos ya en el 4 de junio.
1: Hoy es Chacacamba.
0: Jueves de Chacacán, gracias a Eco W.
1: ¿Cómo no?
0: Claro que sí.
1: ¿Qué tan viejo tiene que ser un chacacán para que sea chacacán? Vea que no tiene edad.
0: No tiene edad, tiene forma, ajá, tiene cabrón. Toque.
1: Vamos a ver si con esta...
0: Chacacán es canciones para bailar que sí. Y tuvieron su moda en la discoteca.
1: Sí, vamos a ver si esta no me voy en chuco.
0: Pero hay unas específicamente que también derivan a... No, aún, ¿cómo se llama? Como un dejo de que es una canción.
1: ¡Hey! Sí, cabal. Yo quería poner esa que dije yo, quizás le pego y no, no le pegué.
0: No, no, no, no.
1: Voy buscando aquí, va. Este, Chacacán. Esta sí es Chacacamba.
0: Sí, ahí vamos, esa es Chacacán. Ese. Ahí va bien en el. En,
1: vamos a lo.
0: Esa es la carpeta que tenés que buscar.
1: A lo seguro, cabalmente.
0: Démosle. 6, 9.
1: Buenos días.

0: con Tremen.
1: Pero dijeron, estaba en Tigo Sport.
0: No, yo me metí a Tigo Sport y no lo vi.
1: Fox, en Claro. Así fue lo que dijeron.
0: Yo me metí a Tigo Sport y no lo vi.
1: Entonces, no ganaron.
0: 1-0, pero según, mira.
1: No, el dominio de la pelota lo tuvo Corea.
0: Pues sí, pero...
1: Nosotros dos jugaditas.
0: Hicieron, pero el periódico decía hoy, ordenados. Puede ser, va. No sé. Voy a buscarlo porque creo que lo dejé ahí abajo.
1: Eso de querer quedar bien con todos, no. A veces no funciona. Porque te digo que yo no le vi juego, pues. O sea, o tal vez como mi ojo no está preparado al nivel de ver ese orden. Sí. Pero lo que sí sentí yo es que era superior Corea.
0: Pues sí, me imagino que sí, vea.
1: Y no nos metieron más porque, Dios es grande.
0: No quisieron.
1: O sea, tuvieron también buena defensa los salvadoreños, digamos, no fue así tampoco. El portero, Mario González, ese muchacho es bueno. Hizo varios quites buenos. Así que podríamos decir que por lo menos no fue vapuleada. Y lo que sí he de destacar es que no se rindieron, vaya. No se sintieron desmoralizados, así tan caídos que... Uh-huh. No. Se ve que quieren jugar, pues.
0: Sí.
1: Creo que algo sí ha logrado...
0: Algo hay ahí.
1: El Bolillo Gómez es irle poniendo ya orden al asunto en el sentido de los deportistas. Lo que... También el tema de andar buscando pleitos, así no me parece.
0: ¿Por qué pleito?
1: Pues sí, porque siempre están bravos ahí, allá buscando pleitos.
0: Quieren darse en la nuca.
1: Sí, cabal. Y eso no.
0: No es correcto.
1: Eso no es bueno.
0: Pero yo voy a traer el diario, hombre, como te repito.
1: Esa no es la garra que queremos, vea.
0: La garra cuscatleca.
1: Confundimos el ánimo deportivo con
0: el cato.
1: Démonos en la jeta. No.

0: Vamos a hacer una pausa, Rafita.
1: ¿Cómo no?
0: En segundito regresamos, muchachos.
1: Sí, sí, sí.
0: ¿Cómo no?
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0: Vamos a poner aquí esto para que nos vayamos conociendo,
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0: Vaya niño.
1: Así estamos aquí en la trinchera y los primos están en el 778-416-70. Abra el 3, primo.
0: El original.
1: Original. ¿Aplicará para este día Final Countdown?
0: No, es
1: Chacacán. Muy buenos días, atrincherados. En este jueves de Chacacán, ¿podrían ponerme World Hold On de Bob Sinclair? Por favor, saludos a Roberto Salguero.
0: Enorme.
1: Buen día, señores de la trinchera. ¿Podrían programar Stereo Love de Edwards Maya? No sé cuál es esa. A ver, va.
8: Muy buenos días, Lacer. Quiero que me complazcan con la canción No Limit, por favor. Pero de verdad que la ponga y el arquitecto...
0: No Limit, sí.
8: Arquitecto del bambú.
0: Eso sí, hombre. No Limit sí es más fácil de localizar, va.
1: Ajá.
0: Ah, pues no, mire.
1: Quiero ver si me pueden poner la canción de Leila Kay, Got to Get. Buen día.
0: Bueno,
1: Exposé, sí, entra.
0: Exposé, sí, ya pusimos.
1: Sí, pues claro.
0: Que como no ha venido el curador, entonces ahí es donde tenemos
1: problemas. Entramos en duda.
0: Sí, porque después
1: viene... Y después se enoja cuando
0: regañando uno, que uno se equivoca.
1: Buenos días, en este jueves de Chacacán pongan Now That We Found Love, de Heavy D.
0: Ese, dame la pita, que esa sí la vamos a poner, mira.
1: La pita, aquí está, ve.
0: A ver. Va. Now pita. That We Found Love, esa es una senda, ¿no?
1: Ajá. Ese sí es Chacacán.
0: Meros Chacacán.
1: Buen día, pregunta. ¿Y el Bolillo Gómez sigue dirigiendo la selección?
0: Sí, hombre.
1: Sí, sí, sí, él sigue ahí. El Bolillo.
0: Ya viene el señor. Ya lo oí.
1: Ajá.
9: Pero allá en el diario, hombre, aquí te lo traigo.
0: Gracias, mira. Hombre.
9: No lo he encontrado, Rafa.
1: ¿Qué pasó?
9: ¿Cómo te gusta?
1: La bolsita, dame, ¿cómo? Sí. ¿Cómo no?
0: Muchas gracias. ¿Y de dónde? Ven. Ah, si vos pasaste gracias, saludando. Va.
1: Sí, es que
0: no. Hoy no pasaste saludando a la majada.
9: Fue una gran ronda.
1: ¿Ah? Fue a rondinear allá.
9: Ajá, con... pues.
1: Entonces ya te estaban dando el informe.
9: No pasé por el informe, yo lo vi.
0: ¿Y qué para hacerle ahí?
9: Hay un furgón ahí.
0: No se oye.
10: Hay un furgón.
0: Ajá.
10: De buen tamaño.
0: Sí.
1: De 42 pies.
10: Probablemente.
0: No se oye.
1: ¿Cómo no? Está... Sí se oye ahí.
0: Yo no lo oigo a él. O yo estoy con él. Dale todo. Sí, ya estuvo. Va, dale. Hay un furgón.
10: Hay un furgón.
1: Pongas el casco, niño.
0: ¿Y qué pasa con el furgón? ¿Cómo no? ¿Ya estuvo?
10: Pues sí.
0: ¿Y qué pasa, pues?
10: Nada, que está ahí en la calle.
1: Hay un furgón atravesado ahí.
10: Y entonces...
1: Parqueado como que él fuera un Mini Cooper.
10: Tal cual. Ahí está ya todo lo dijiste.
0: Todo lo dijiste, Rafa.
1: Sí, hombre. Ey, ganaron los Knicks ayer, el primer partido.
9: De Nueva York.
1: 95-105.
0: Va.

0: Heavy D and the Boys, Now That We Found Love. Esta era parte de la banda sonora de una de las películas de Will Smith, ¿sabes? Bueno, son las... ¿qué horas, muchacho?
1: 6:28 minutos. 6:28.
0: ¿Vos querías el 3, primo?
1: Sí, aquí está la primada, pero era para otra cosa. Ah. En Q, que íbamos a poner. Pero... Niño.
0: Ah, dale, pues.
1: El 3, niño.
2: Ahí está. Buenos días, trinchero de la buena música. Tal vez podría sonar la canción Feel the Spin de Debbie Harry en este jueves de Chicacán.
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3: Hola, jóvenes, buenos días. Nada más quería suplicarles un favor, si podrían felicitar a mi hija Jimena, que este día llega a 10 años.
1: Jimenita.
4: Jimenita, sí.
3: Vamos para el colegio todas las mañanas.
4: Primera década de ella,
0: ¿eh, hombre?
3: Del programa. Muchas gracias, que tengan un buen día.
1: Felicidades para Jimena en su cumpleaños número 10 de parte de su papá, mientras va para el colegio.
4: Ahí al papá, sepa que nos sentimos honrados, que nos permita que...
1: tenga la confianza, niña, ¿no?
4: Sí, y escuche un contenido bien suave.
1: Ajá, sano.
4: Audible.
5: Cinco primos, buenos días. Trinchera, ¿me pueden poner una canción de... Tecnotronic, gracias.
1: Tecnotronic.
5: Soy Elena.
1: Elenita, gracias por estar con la trinchera
4: Elenita
1: de la buena música.
4: A veces mandaba...
1: tiene frío la Elenita ahorita.
4: Audio con el hermanito.
1: Hoy amaneció heladito, pues sí, como sí, ha llovido.
4: ¿Llovió ahí en el cantón?
1: Sí, hoy sí cayó.
4: Y allá en el... Hey, Jorge, ¿yo no, con qué te refrescas?
0: No, si es que ya arrancó otra vez.
1: El Yamabishi lo
4: había
1: dejado mal polarizado.
0: Sí, hombre, entonces ya.
4: ¿En serio? ¿Un tema de polarización?
0: No, no sé, era un tema de dados. Ajá, y entonces resulta de que ya está otra vez aconteciendo.
4: Eran fusibles muy raros.
0: Pero estoy buscando ahí tener un equipo listo, ¿verdad? Porque va.
1: Este zurdo y sus inversiones, va. Quiere comprar el aire ahorita y le digo yo, y entonces vas a cambiar el Yamabishi. No, lo voy a comprar y lo voy a tener ahí para cuando se arruine ya lo tenga.
4: Ya, cuando es viejito.
1: Sí, de plano.
0: Sí. Pero pues sí, pero yo, ¿y quién? Hay que nos ayude la primada ahí, que ¿quién nos puede vender un aire acondicionado de 18,000 BTUs con instalación?
1: ¡Hombre! Yo ya te dije dónde estaba.
4: Que vas a congelar pollos.
0: No, ya saqué yo la cuenta por metro cuadrado y tiene que ser
4: 18,000. Con 12 es suficiente para el espacio que vos querés.
1: No, es que tiene medidas, Tololo. Tiene eso medida. Se saca por metro cúbico.
4: Bueno, ¿él te va a pagar el recibo de la luz? Dale.
0: No, es porque con que sale más con el Yamabishi.
1: Sabes vos que si pones el aire acondicionado no adecuado a los metros cúbicos que va a mover... te sale más energía.
4: De acuerdo a la cubicidad,
1: Simón. Vas a gastar más energía, pero vas ya trabajando el doble para llenar ese pedazo.
0: Y ya saqué yo la cuenta de acuerdo a las tablas y tiene que ser de 18,000.
1: Sí, así es.
4: Es un montón de BTU, ¿verdad?
0: Ay, no.
4: ¿Cuánta gente enfría un BTU?
1: No, es que es por metro cúbico, es por espacio, no por gente.
4: Pero espérate, no es lo mismo que hayamos 10 aquí con los mismos BTU.
0: Ah, no, claro.
4: Yo no sé, Jorge, si recibe visitas o...
0: A veces
1: no,
0: llega.
1: Pero dos aguanta bien. O sea, son dos personas.
4: A él y el perrito, digamos. Que sí. Dos seres.
1: Algún vecino.
4: Sí.
1: Amistades que tiene. Pues sí, a platicar.
4: Llega a tomar al cuarto del arquitecto.
0: Ridículos.
1: Entrega a Google y busca en la plataforma Fútbol Libre. Ahí está toda la programación de los partidos en diferentes canales, dice.
4: Pero vamos a tener que ponernos serios, vos.
0: ¿Por qué?
4: Con las quinielas y...
1: Tú Unlimited, Travel Dance. ¿Por qué?
4: Cinco niños.
1: Ayer me mandó el Cristian Alberto Müller Sosa, me mandó...
4: una quiniela femenina.
1: Una quiniela que él está manejando.
4: ¿Pero de cuánto estamos hablando?
1: No sé, yo eso no... Ni yo. No apuesto ni hago ese también tipo de cosas de azar. No,
0: no te llega a oírlo aquel.
1: Mira, no.
4: No, pues, ¿qué voy a hacer?
1: No,
4: ¿cinco niños?
1: Un poco de decoro.
4: ¿Cinco? No, con que el otro, la gallera.
1: No, pues sí.
4: La gran grosería que casi dijo que...
1: Pero no por eso tenés que hacerlo vos.
6: Este jueves de Chacacán, gracias a Eco W, nuestra marca oficial del programa. Ajá. Ayer perdieron un Spurs, increíble, me entraron con ganas a los Knicks de quedar campeones.
1: Tienen mejor equipo. Es
6: la que cambia el panorama sombrío.
0: Y es ya la final.
1: Ya la final.
0: ¿Quiénes
1: final
0: están entonces en la final?
1: Ah, pues sí, los Spurs y los Knicks.
7: Comandante Atrincherados, Guzmán dice presente de Washington DC.
4: Ese es.
7: A solo 8 días que comience el mundial. Ya va a llegar mi tata, me está pasando lista. Póngase el casco, cinco primo.
4: Allá abajo estaba revisando yo la presión de las llantas del furgón que está interrumpiendo el paso vehicular. Where do you go, the no mercy? Pongan Company B. Claro que va a sonar.
7: Cinco primo.
1: Sí, clasifica.
7: Mi esposa quiere escuchar a Aerosmith.
8: Sweet Dreams, Chaka Khan, gracias a Echo W.
4: Rhythmics. Ah, sí, hay un Sweet Dreams, ya la pongo. Ajá.
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4: A mí me olvidaron algo. Entonces, que me habían dado.
1: Entonces, vamos a regalar ahorita a Tololo.
4: Dale, papá.
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0: Clarín.
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0: Pues. No, hombre. Ahí va aquel llave.
1: Vamos, pues, Sweet Dreams.
4: Armero, pero ya vas a ver cuál es.
0: Ah, es un mashup también.
4: Es un chacacanazo.

0: Sweet Dream.
1: Ahí estaba, porque la solicitaban en una versión achacacanada. ¿Cómo no? Con un bonito...
2: ¿Las tenemos todas?
1: Todas están. Y hay unas que yo ni pongo, fíjate.
2: Porque no te
1: así, así como... No, no, no, por ir conservando, digamos...
0: Ah, vaya, la oportunidad de sorprender.
1: Intimidad.
0: ¿Cómo no?
1: Y complicidad con la música.
0: Claro, ¿verdad? Y sobre todo la audiencia.
1: ¿Cinco, niño?
0: Cinco, primo.
1: Cinco.
0: Juegue.
3: Buenos días, trinchera. Ah, el jueves pasado... escuché una canción, Designer Music. ¿Me sí. la pueden poner, porfa?
1: Yo soy el primero que salgo al paso. Ey, mira, Dios. Y solo por eso te ha ganado un pase para ir a Dreamland. Es un tiquete de $20. Sí, hombre. Puedes venir a traerlo ahora. Necesitamos que mande qué, Rafa.
0: El Dui, el
4: no, papá. Nosotros le vamos a mandar un formulario, lo llena y ya está. Pues,
1: ya lo llena. Pero tiene que ir un Dui de alguien ahí.
4: Tiene que ir un Dui
0: de alguien. Si no, una persona mayor, va.
1: Sí, claro.
4: Sí, claro, porque, vea.
1: Eso es Design and Music, hey, saludos ahí al Cuche.
5: Vamos. Hola, trincherado.
1: Sí, el papá,
5: días.
1: Ahí lo
5: acabo
1: de ver. Sí. No, Tololo es, el Cuche es el tío. Al papá este le dicen Tololo. También. Fíjate. Igualito. Liceo 88.
0: No voy a hacer una fechoría. Hola, y te busquen a vos.
1: No, pues señores.
5: Mónimo. 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
1: Escuche, el hermano ya está quedando pelón, fíjate. También. Solo las lonitas.
4: No hay nada malo en eso.
1: No, era.
4: Ningún
1: era,
4: problema.
1: No era como que yo dijera, mira, no, pues sí, yo todos sé. Los días compro el diario. Es
4: yo,
1: un...
4: yo sé por qué lo decís.
0: Niño. Viene Jaime, Tololo, démosle.
5: La canción del pájaro loco, por favor. Pájaro loco. No sé cuál es el nombre en inglés, les soy honesto.
1: Ya la vamos a buscar.
5: Y aprovechando, no sé si a ustedes les gustan los camarones empanizados.
4: Sí,
5: no?
4: Hombre.
5: Había un restaurante del Boulevard de los Héroes.
0: Que iba a mandar. Ya no existe el restaurante, mira, Tololo.
6: Muy buenos días, sincera.
1: Eso era el restaurante.
6: Un favor especial.
1: Hoy.
6: Espero quepa, pero es para una nueva recluta de la trinchera.
1: No, entonces tiene que caber.
6: En Irlanda.
1: Irlanda.
6: No me cree de que el arte de Tololo ha participado con una canción inédita de los 70 que es Melina, aunque sea un pedacito.
1: No, ahorita y después.
4: Hoy cabe.
1: Sí. Es más, ahorita va y después va a ir.
6: Melina fue hecha en Chacacán.
1: Ahí está.
6: Claro, cortesía.
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6: Vaya vez. Hágame ese favor.
4: Allá para en Irlanda necesita.
6: La trinchera llegue a Irlanda. Con un saludo para Ileana, la Spice Girl.
1: Va, all right. Irlanda llega.
6: Amables, trinchera.
1: Bueno, gracias, papá.
0: Ya va a venir ahí. 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
1: Ey, mira.
4: Ajá.
1: Vamos a poner aquí Melina. Hasta Irlanda va.
0: Hasta Irlanda va.
4: Del Norte.
1: Para que vea. No, espérate, que escuche toda. Pero Rafa, por favor, solo el inicio y no, después queda
4: no,
1: toda.
4: No la
1: solo.
4: Arruinemos.
1: No, pero es que no, solo el principitito. Que el que te sale a vos igualito, yo siento que te veo con overol, mujer. Ah. Ahí va, da galleta, niño. Vamos, Rafa, la cuenta. 3, 2.
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1: Más
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0: Vaya, ya.
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0: De acuerdo al ordenador que sí ya pagué, es la 1:44 allá en Irlanda, querida. Viejo. Están comiendo ya. O ya comieron.
1: Aprovecho.
0: ¿O a qué hora comerán en Irlanda? Porque digamos en México almuerzan a las 2. Comen la comida, dicen ellos.
1: Ellos comen más tarde, ¿o?
0: Sí, igual que en España.
1: En Irlanda. Y en ahí México. Comen los tres tiempos en Irlanda, a ver.
0: O como en Guate, salteado, que
2: comen salteado.
0: Cada lugar lo que tiene pasa es que hábitos de alimentación diferente.
1: A nosotros aquí no sé quién salteado, nos dijo que había que comer tres veces al día.
0: Por eso estamos como estamos.
1: Soplados.
2: Ya dejen de comer, hombre.
0: Niño.
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4: Bienvenidos a La Trinchera Deportiva. 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Y estamos a una semana, a 7 días, de la inauguración del Mundial de la FIFA 2026, donde ya las selecciones pues están en sus lugares. Algunas estarán por salir, caso de Panamá, que jugó anoche en el Rommel Fernández. Y las selecciones que ya entrenan y partidos internacionales amistosos como el de la República Democrática del Congo, que está en grupo K, va a enfrentar a Portugal, Uzbekistán y Colombia, empató con Dinamarca a 0. Uno de los resultados interesantes, con una gran actuación de Lucas Zidane. Este es hijo de Zinedine Zidane, arquero de la selección de Argelia. Argelia va a estar contra Argentina, Austria y Jordania. Pues le ganaron los argelinos a Países Bajos en Rotterdam, 1-0. Países Bajos va a estar con el grupo F, con Japón, Suecia y Túnez. Para variar, Anis Hats Moussa fue el que marcó el gol de Argelia. Y para variar, juega en el Feyenoord, de ahí, de Rotterdam. Bueno, algunos sentimientos de ilusión de poder estar en un Mundial. Italia pues le ganó a Luxemburgo 1-0, y los polacos y nigerianos empataron a 2. Panamá le gana a la República Dominicana 4-2 en la despedida del Rommel Fernández. Marcó gol para la República Dominicana Mariano Díaz, exjugador del Real Madrid. Y la selección de El Salvador jugó en Utah ante la selección de la República de Corea o Corea del Sur, donde pues El Salvador tuvo algunos chances con Jefferson Valladares sobre la banda derecha. Pero cuando hay que tirar, centra. Y cuando hay que centrar, tira. No se pudo. Y la selección de Corea del Sur, con un tiro libre de Lee Dong-yeon, pues le ganó a El Salvador 1-0. Partidos internacionales amistosos ahora hay varios. Temprano Irán contra Mali, Irlanda del Norte contra Guinea Ecuatorial. Eslovaquia va contra Chipre. Los suecos juegan contra los griegos. España-Irak, partido de la 1:00 p.m. Francia contra Costa de Marfil. Chequia contra Guatemala, juegan a las 6:00 p.m. Y la selección de México se ve contra Serbia. Ese partido será a las 8:00 p.m. Son previo al Mundial. Y la final de la NBA tuvo un partido emocionante. Los Knicks de Nueva York le pegaron a los Spurs en su casa, 105-95, con un Jalen Brunson que tuvo 30 puntos, Carl Anthony Towns 18 puntos, Anunoby 17, Wembanyama sacó la cara por el equipo de los Spurs con 26 puntos. Llegamos al final de La Trinchera Deportiva.
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7: Vaya, Tololo, ¿cómo está el tráfico?
8: Complicado, vos.
7: Como siempre.
8: Empezando por aquí afuera, fíjate, Jorge, no quisiera yo...
7: No, hombre, ¿afuera dónde?
8: El camión ese, feo, que está. Es un camión feo. Un furgón le llaman,
7: furgón,
8: ¿verdad?
7: Furgón le dicen los expertos.
8: Dice aquí, mira, una carca en la avenida Teo, Ciudad Merliot, mantiene el paso de la zona cerrado. Es por donde vos vivías, quizás, vea.
7: Es probable.
8: Dice aquí que un motociclista se lesionó en un percance en la troncal del norte. Uh-huh. Es que fíjate que aquí solo de accidentes ponen, no ponen de tráfico.
7: Amaneció, el accidente genera tráfico.
8: Sí, amaneció bajo un cielo nublado durante la mañana, seguirá parcialmente cubierto y hacia el final de la mañana podrán aparecer lluvias en la cordillera volcánica zona norte. Ojo, no dejes el paraguas si sales. Aquí apareció ya otra vez el peinecito.
7: ¿Qué pasó?
8: La Bernal complicada, Jorge, allá por tu casa.
7: Es que qué terrible, ven.
9: Siempre ahí.
7: Pero vea que es la de la Bernal hacia San Antonio Abanda.
8: Es que está todo topado. Te lo voy a poner más chiche.
9: Ajá. ¿Y ahora por qué? Antes estaban reparando.
8: De la esquina del García hasta la San Antonio Abad.
9: Sí.
8: Y de ahí hasta allá, hasta la Satélite.
9: Pero ahora no es por reparación.
8: No, nada.
9: Ya.
8: Tráfico hay. Gracias,
7: ya,
8: pues, Jorge.
7: Es igual, o sea que la Bernal viene haciéndole competencia a la Chiltuipán de seguro, ya, babo.
8: Sin duda.
9: La Chiltuipán es tremendamente difícil.
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10: Cinco primo.
7: Cinco primo.
8: Gracias, primito. Rafa, ya le enviaste su boleto ahí al amiguito.
9: Ya lo tiene ahí en su buzón del WhatsApp.
8: Ahí va la lía, fíjate.
7: Ya deja de travesear, muchachos.
9: Sí, está ya el Eco W para
8: auxiliarme. Estás igualito que lo que hace Jorge con los botones.
9: No, hombre, tranquilo.
8: Mirá, niño.
9: Vaya, el primero que venga a reclamarlo aquí a la cabina, ya lo vamos a dar, porque este es de los grandes.
8: Sí, cholo. ¿Qué pasa? ¿Tamaño?
9: 850 ml.
8: ¿Cuántos carros, Rafa?
9: 10, 12 veces podés fácil lavar un carro.
8: Y por dentro y por fuera.
9: Vaya, ¿por qué lo estás traveseando?
8: Sí, Jorge, está
7: porque yo tengo obsesión.
9: Ya va.
7: Con el olor, men.
8: Ya son cosas.
9: Sí,
8: el señor no puede ver una cosa sin abrirla y huelerla.
7: Los libros, por ejemplo.
8: Lo huele, él va a la librería a hueler libros.
7: A eso voy. Allá viene el señor que huele libros.
8: Sí. Ahí va Carlitos, vos.
9: Cierren los. No lo dejen pasar.
8: Mirá.
7: Solo huele y se va.
9: Sí.
8: Ahí viene. Ahí va Carlitos.
7: ¿A dónde va?
8: En el carro, a dejar a la Lía, vaya.
9: Ahí va.
8: Fíjate que él tiene un negocio empresarial. Que trae, distribuye aquí patinetas, marcas reconocidas. Tiene patinetas. Santa Cruz y Slime Balls, de todo tiene. Bueno.
9: Ella pero, mandó.
8: Pero la, ya le vamos a ir. Ajá. Pero la niña, como su papá vende, ella tiene emprendimientos y vende una cera, fíjate. La Lía, chiquita. Antes vendía unos gatos en patineta y hoy vende cera.
9: Va. Cera para la patineta.
8: Para patineta. Pero para los rieles.
9: Safen los pies. Hey, mira, niño, aquí está don Rafa Orellana. Ah. Aquí mandó ya la grabación que le pediste, ve. Dice.
11: Anda. Orellana, mire, no sé quién me pidió unas cosas ahí de las palometas mundialistas. Ahí. Igual de todos. De ahí de la trinchera.
7: El abusivo del Tololo fue.
11: Yo fui. Ahí les mandé tres
8: intenciones.
11: Tres intentos.
8: Va, espérate.
9: Ahí está, entonces.
8: El cinco niños. Oírles. Para oír cómo son. Vamos a ver si nos tiene
9: la
8: que funcionar.
9: La presentación de la palometa mundialista.
11: La trinchera.
8: Perdón, bájale.
9: No se puede.
8: No,
9: con esto.
8: Perdón, hombre.
9: Siempre el problema.
8: Tierno.
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8: Ahí queda.
9: A la primera se fue.
8: A la primera se va.
9: No hay nada más.
8: Gracias, hacer. Don Rafa.
9: Gracias, don Rafa.
8: Hay que mirar, el que sabe, sabe.
9: Sí,
8: hombre
9: claro. Tiene maestro.
8: Que día, sí, claro. Trinchera. No, que decirle, pues él ya sabía cómo era.
13: De Chacatán, de Sonsonate.
8: Sonsonate.
9: Espérate, la Carlita está ahí abajo, dice que acaba de pasar. Y dicen que al primero que pase le dan el eco. Sí, venga, Carlita, aquí está. Está cerca. De la vuelta.
13: De Snap the Power.
7: You got the power.
8: Aquí, espérate, que tengo Design Music. Entonces, de una forma colosal. ¿Qué ibas a decir, Rafael?
9: No, nos íbamos a dar la palometa mundialista.
8: Ah, sí, no, pero hay que
9: pero
8: hay
9: la querés armada ya. Sí.
8: Aquí están mandando, ve. Pero, el cine variedades.
7: Ah, ¿qué va a haber ahí?
8: Unas lindas
7: ¿qué
8: fotos.
7: Van a dar?
8: ¿Qué van a dar? Ya no dan nada ahí.
14: Solo lo a la Unicuarto. Oí, ve. Mira esta canción, sí, era Chacacán en los 80s.
8: Dance Floor.
14: Ya vas a ver, te vas a recordar ahí.
8: Ya la vamos a poner.
15: 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Cinco primos.
8: Hey, ¿oí?
7: Ahí vienen los pruebas.
8: Que suban. Sí. Niño. ¿Qué? Oí esta, ya te la voy a pasar.
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8: Regalarle, por favor.
7: ¿Qué le van a regalar?
8: Karen
7: ¿dónde
8: Q.
7: Está? Karen Q dice. ¿Qué le van a dar? ¿Qué le van a dar?
8: Es un pase para que vaya a Dreamland a divertirse. Ahí está, Design Music.
7: ¿Cuánto es el boleto?
8: $20 son.
9: $20.
8: Para que se suba las ruedas y
7: todo.
8: Todo.
7: Va, chivo. Entonces, mandame esa viñetilla para que la produzca.
8: Ya, ahorita. Armada.

0: Bueno,
1: diseñador de música.
2: Designer music, en un
1: y aquí
2: bonito.
1: Hay un diseñador de música también, ahorita sí, sentado a la par de nosotros.
0: Que ya le vamos a contar quién es, pero sí, voy a poner una pausa.
1: A eso, mira, se dedica.
2: Voy a poner unos primitos ahí en lo que. Cinco niños.
0: Ya lo tengo ahí, muchachos.
2: Ah, bueno, discúlpame.
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0: Niño.
2: Ya estuvo.
1: Ay, hombre. Bueno. 7:07. Ya se fue el Eco W también. Saludos, Guayo, que ya va feliz en su carro, que lo va a dejar nítido.
2: Esta fresca y bonita mañana de invierno donde el cielo parece que quiere llorar, pero no se lo permite.
1: Y si llora será de alegría.
2: De alegría porque hay un nuevo reencuentro. Esta oportunidad nos
0: para canción está
2: visita
0: la frase.
2: Desde el Puerto de la Libertad, Liceo, Santa Cecilia 86.
9: ¿Qué tal?
2: Don Martín Núñez de Prueba de Sonido. Martín, qué placerazo tenerte.
9: Cuéntete
2: aquí.
9: Cuéntete vara, licenciado.
2: De Barcelona al puerto y del puerto a la trinchera de la buena música.
9: Hombre, Bichada, muchas gracias.
1: Y de
9: gracias
1: la trinchera al escenario.
2: Sí.
9: Arquitecto Rafita Muñecazos, gracias por la oportunidad, por el chance. Siempre estar con

0: ustedes es casi, casi etéreo.
1: Sí.
0: Va más allá de lo posible, es verdad. Así que tenemos la oportunidad esta vez de recordarle a la mapachada que tenemos tocada este viernes que viene. Es viernes 5.
1: ¿Mañana?
0: Junio, sí, afirmativo. Yo estoy extraviado.
2: Sí, mañana, es que ha estado ensayando, encerrado, tocando. Y
0: hasta la madrugada.
2: Hasta ahorita salió Martín.
0: Acaba de salir, sí, casi no me dejan salir, como aquella vez que hicimos un concierto.
1: Sí, hombre, estábamos ahí fuera de micrófonos que en el año 98, 99.
0: ¿98?
1: 98, ya sí. Estaba yo allá en la radio femenina.
2: Sí.
1: Los señores de Prueba de Sonido tienen a bien lanzar un disco que se llamaba Acus Directus. Y el lanzamiento no fue en un hotel, no fue en una plaza pública, no fue en un escenario, fue en el penal La Esperanza.
0: Afirmativo.
1: En Mariona fuimos.
2: ¿Hicieron el lanzamiento?
1: Sí. Men, entramos, bueno, la banda y el único de Radio Bayó.
0: ¿De mi hija para variar?
1: De este
0: yo,
1: loco.
0: El fumado Núñez. Siempre oyó. Ah,
1: espérate, solo
2: vamos
1: iba
2: a
1: yo.
2: A lanzarlo. ¿Y de dónde fueron? ¿En qué parte la hicieron?
0: En el centro, sí. En el centro del penal.
3: En la
0: ahí,
3: cancha.
0: ¿No? Sí.
2: ¿La conoces?
0: Ah. Yo he ido varias veces de visita. Sí.
3: Y pero fugapa.
1: Pero mira, para llegar con valor, entramos algo aguardentado ya con los muchachos, fíjate. Sí.
0: No, no, fue una
1: locura.
0: Logística complicada.
1: Sí, hombre.
0: Pero interesante, porque nos pedían que todos los medios, de hecho, todos los medios se subieron un microbús.
1: Entramos en un solo micro.
0: Un solo micro, todos los medios se convocaron y debidamente acreditados, credenciales que las perdimos a la entrada.
1: Sí.
0: No. Después no nos querías dejar salir, no. Creía que estábamos.
3: Mire, pero aquí entraron 5 músicos, ahí van 20 en el microbús.
0: En el micro un metro colgado.
1: En la versión acústica.
0: Pues tal cual, igual, vamos a hacer una pelazón esta vez, solo que para variarle, ¿verdad? Porque ya cada vez que vengo a comprar aquí conchas al puerto,
2: sí,
0: desde Barcelona, me piden que me suba al escenario.
2: Ajá,
0: este Alex y Moisés no dejan chanchas sin mazorcas.
1: Sí, correcto. Así es.
0: Entonces, sí. Me han pedido que los acompañe tan dignamente, y este jueves nos volvemos a reunir, no solo los pruebas viejos y los nuevos, porque la bichada está con todos estos nuevos músicos.
2: Sí, nuevos integrantes.
0: Sí, sí, muy honestamente van con toda esta bichada. Y
1: se incorpora el doctor Erazo.
0: El doctor lamentablemente está a ensayó, pero va de viaje hoy a traer a su mamita.
1: Ah, va.
0: A los Estados Unidos. Uh-huh. Entonces,
1: sumido, sí, le dijo.
0: No va a poder. Pero sí tendremos a Marito Rivera, por ejemplo, uno de los invitados que, uh-huh, con quien grabamos Mentiras, pero en versión ska.
1: Uh-huh.
0: En el 2016 estábamos patinando por la USA y ahí andaba Marito.
1: Uh-huh.
0: Y nosotros por hacerle burla quedó un disco terminado con el burla. No, eso los haya nada.
1: No, muy... está bien. No. ¿Quién más los acompaña, querido Martín?
0: Luego va a estar la voz icónica del rock en nuestro idioma, el señor nazi, que le mientan. Oscar Serrano también.
1: Oscar Serrano.
0: Vamos a tener el gustazo de interpretar las rolas. Hay un segmento del concierto en el que hacemos música nacional.
1: Sí.
0: Bueno, traemos a cuenta a Roberto Salamanca, que no va a poder estar, pero sí le interpreta Silencio Oviedo. Hay otro par de gente que están con nosotros. Y un poquito más nuevo, quien además es un gran amigo de la banda, este señor llamado Rafa García.
1: Sí.
0: Que era ex Redes.
1: Sí.
0: Luego ahora tiene su propia producción y entonces vamos a tematizar un par de cositas ahí.
1: Tiene una gran energía.
0: Hemos invitado al arquitecto Rux, ¿verdad? Pero ojalá no llegue. Pero...
1: ¿Quiere cantar el arquitecto?
0: Si quiere, bueno, cantar, recitar va a llegar.
3: Le mandaron la ubicación, pero de otro lado, en el Waze. Allá va por Santa Tecla.
1: En el Camichín va a ser.
0: Ahí llega arquitecto. Pues
2: ahí donde era el Camichimbo.
1: Ahí en el Camino Real Intercontinental.
0: Sí, ahí mismo, pero se llamaba Camichín.
1: El Camichín.
0: Este sí, bicho ha vivido, fíjate. Este sí. Bicho sí ha vivido. Sí.
2: Y era que tuvimos un programa de restaurantes que ya
3: existen.
1: Mira cuáles eran los cines del puerto.
0: No, allá estaba nada más el Libertad. Qué el raro que Libertad. Se llamara así, ¿verdad?
1: Sí.
0: Y el,
3: ¿cuánto valía, Martín?
0: Un 25 centavos
3: de Colón.
0: De Colón.
1: Ey, mira, Martín, allá lo que le gustaba, recuerdo yo, era ver películas de karate,
0: ¿no? No, hombre, yo, de hecho, en el libro que presentamos hace un año, contaba, porque era el único lugar que no era Lupanar.
1: Sí, ahí estaba el Hawái 5-0. Allá donde el cheque, sí.
0: Entonces, todo eso, todo el puerto era Lupanar, excepto el cine. Entonces, solo ahí nos dejaban ir en la noche.
1: Uh-huh.
0: Así que pagaba 25 y me dejaron entrar y era Calígula, viejo.
1: No.
0: Y yo tenía como 8 años. No. No, pasé tilinte toda la noche.
1: Que era historia romana.
0: Sí, no, viejo. Yo dije, aquí cultura.
2: Es una película
1: buenos
2: histórica.
1: Días.
3: 7:13.
1: Invitado, buenos días, el invitado Martín. ¿Dónde está la versión de Mentira, versión ska?
0: Está en YouTube. La puedes encontrar también. Y hay otra colaboración con Marito que
2: es
0: para el tema de las Olimpiadas especiales, que hicimos también con él, que es

0: que es otro gran tema, bonito, romántico, pero bueno, ya hace ratos que te oigo.
1: Hey, aquí te mandan saludos, mira, Lizeth López dice.
0: Gracias, Liz, qué gusto.
1: Algunas cosas compartieron allá en la Universidad Nacional, sí, en aquellos dorados tiempos.
0: Ojalá sean contables, Lizeth, porque hay una...

0: por vale, Martín, para no perdernos.
1: 7 de la noche, mañana, en el Real Intercontinental. Ojalá no llegue. No, le voy a mandar la ubicación real, sí, cabal, la del güey real. Y pues las entradas están en smartticket.com, you know what I mean. Y a partir de las 7 abrimos puertas. También habrá boletería en el sitio, o sea, ahí.
2: Al día del evento.
3: Mira, para Martín, aquel que no imprime, ¿no? Lo que dice esto. Primo, cuando escuché por primera vez Hacer Nuestro El Universo, yo pensé que era Capetillo que la cantaba.
1: ¡Qué pena!
3: Sí. Vamos a ver, la aquí, cinco niños.
1: La gente se dejaba, fíjate.
4: Hola.
3: Igual Daniel, yo pensaba que era el de Hombre G.
1: Sí, yo también pensé en un momento.
4: Hola, buenos días, amigos desde Sonsonate.
3: Sonsonate.
4: Quiero que me pongan una rolita por ahí, ¿qué se llama? Le decís. Se llama...
2: Esta la va a botar del parque. Va,
4: bueno, pero le dicen boom, boom, boom.
0: Ah, no, ah, Paul Ekakis.
1: Sí. Boom, boom, boom.
3: Ahí está. Ahí está.
0: Esa es la versión ska.
3: Sí.
4: Muchas gracias. Que tengan un feliz día.
1: ¡Ay, va!
2: ¡Jueguen!
1: La jayanada. ¿Eh?

0: Bueno, niño.
1: Ahí está Martín Núñez.
0: Juro, bárbaro.
1: No, ahí no estaba.
2: ¿Cómo no? Ahí grité.
1: Ah, de veras.
2: Sí, en fa.
1: ¿Grabaste allá?
2: No.
1: ¿Estuviste aquí?
2: Se grabó en el 2016.
1: Ah, la pena.
2: Saliendo.

0: saliendo casi. No, 2006, no, espérate.
1: No, hombre, 16 no puede
0: 16
1: ser.
0: 16 no puede ser, no, 2010 fue.
1: Por ahí.
0: En Los Ángeles. Pero se hizo allá la idea y se vino a grabar en los estudios de Marito.
2: Va. Fue interesante. Bueno, ahí está, pues, parte, y se va a oír ahí.
0: Eso mañana. Se va a escuchar. Va. Eso se escucha mañana.
2: Claro. Perfecto, que sí, chicos. Mire, pues, están... qué cosa buena.
0: Man. Yo no me voy a limitar. Ustedes están completamente invitados, ¿no? Como gracias. Otros que los dejaron ahí.
1: Sí, en el... sí, no, yo sí. No los invitaron.
2: Te agradecemos. Cucucho,
1: ahí vimos que entraban el montón de gente que a ver quién era.
2: Sí. A ver.
1: 25 años.
0: Y vos llevabas ya hasta la. Hasta
1: no, el sí. Yo
2: ahí dejé ilustrados los zapatos.
1: Sí, yo dije, mira, estamos en alguna lista. En visto, me quedé.
2: Sí, sí, hombre.
1: Sí, voy viendo yo un montón.
2: Solo grillos.
0: Palomitas, nada.
1: Payasos con ropa.
3: Puro reel. Nos dimos cuenta de todo. Sí,
1: pero claro. Hay un Dios que lo ve todo.
0: Sí, hombre, ya me lo voy a llevar yo, bicho. No se preocupen. Así va. Que recuerden, mañana.
1: Mañana en el Camichín.
2: En el Camino Real, ahí estará prueba de sonido.
0: Muchas gracias,
2: bueno, contada, hombre,
0: por la oportunidad.
1: Gracias, querido Martín. Falta siempre la foto. Un dale una mención a Martín.
0: Jorge. Dame una, me toca y esta, po.
1: En catalá, que lo digo. Que le des una mención a Martín, la que vas a decir.
0: Espérate. ¿Qué has de decir?
2: ¿Qué es? Que lo lea como
0: la que solamente
2: como leía
1: no,
2: el,
1: la, no, como, leía, mira, no, como hablas allá
2: como leía en el colegio en las clases de estética.
1: ¿Cómo se llamaba el profesor aquel?
0: El teacher Méndez. Ese ¿cuál es tu meta para este año? 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
2: Bárbaro, Martín. Así es la cosa.
3: Aprobado por Martín.
0: Aprobado por...
1: Ah, sí. La perica.
2: Bueno, que, gracias.
0: De verdad, muchachada.
2: Hacemos la pausa.
0: Siempre es juveniles.
2: Gracias, Martín. Bienvenido a tu casa, sí, ya sabes.
3: Y que sea todo un éxito el concierto de mañana.
0: Thank you. Vámonos para Barcelona, bicho.
2: Vámonos.
3: Y mira, si hay una
1: cosa que dice. Jorge estaba viendo ayer pasajes.
2: Sí, sí, hombre. Sí, tenés hombre. A dónde.
0: Allá tenés donde recomendarlo. Cenar, chico.
1: Vaya, Jorge.
0: Hay lugares y hay arquitectos.
1: Que vaya a comer rico, Jorge. Allá.
0: Sí, allá hay para comer.
1: Y no es necesario andar en zapatos, veamos. Puede llegar
2: puede ir en las chancletas.
0: Como le llega a la
2: del Padre Olivo.
0: Sí. Tal
1: le gusta caminar.
0: Sí, hombre. Allá hay un montón de curas en chancletas.
3: No, yo me imagino. Sí. Que esta, hay esta convención internacional de arquitectos, men, en Barcelona. No,
0: te lo juro que vale la pena. Y ya se
2: para. Ahí te da la llave.
0: ¿Qué te voy a hablar yo de Gaudí? ¿Qué te voy a hablar de
2: mira, ahí te va las llaves, Martín, para que llegues allá.
0: El apartamentito un par de días.
3: Va, genial.
0: Sí, ya ves. Mira.
2: Porque no querés, no vas.
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2: Cinco niño. Niño, 7:26
14: buenos
2: minutos.
14: Buenos días, trinchera de la buena música. Saludos desde las trincheras del Seguro Social.
2: Gracias, compadre.
14: Saludos a Mario Guinea, motorista de ambulancias.
2: Bárbaro. Hey,
14: ahí con... escuchando que para hacer jueves de Chacacán está bien la versión K de Marito Rivera, ¿verdad? Y compañía. Pues excelente, bonito día. Climático.
2: Gracias, papá. Bueno,
15: hola, trinchera, aprovechando que está Martín ahí, quizá contar un dato. Aún conservo en cassette, imagínense. Fíjate. El primer disco de prueba de sonido. Va. Ahí está, Ser Nuestro, El Universo, De Mi Interior y todas las que ya conocemos.
2: Qué buen recuerdo.
16: Buenos días, atrincherados, aquí en Jueves de Chacacán. Tal vez me podrían poner Mr. Roboto. De...
17: Hola, hola, muy buenos días. Subile,
2: niño. Oye, el sordo.
17: Gracias, gracias, gracias a ahí a Rafael, a Jorge y a Tololo, pues, por el que me llegué temprano y me traigo ya aquí mi Eco W.
16: Andate para la radio UPA, Tololo, aquí es la láser.
1: Y hoy, hoy sí ya lo vamos a bloquear, mira. Dice aquí, que bueno, 7, que 8, suene 8. Los panchos, dice.
2: Después, no,
18: hola, buenos días, trincherados. Me pueden saludar, por favor, a Marito Suárez.
2: Suárez.
18: Ya vamos para el colegio. Marito. Un poquito tarde, pero es que bueno. Hoy cumple 10 años. Epa.
19: Hola, hola, buenos días, Héctor Lolo. De verdad, nosotros disfrutamos esa versión de Melina. Va. Buenísima, de veras. A mí, por lo menos, sí me gusta. Hay que ponerla más seguido.
2: Va. Gracias.
3: No, si es buena la versión de Melina.
1: Sí, claro que es buena. Y el amigo de la UPA ya no está, hombre.
2: Mira, hablando
1: de mi tía Betty Suárez.
2: Cosas interesantes. Sí. Una curiosidad.
3: Sí.
2: Fíjate que hay una ciudad en Rumania.
3: Rumania.
2: En Rumanía o Rumania, como querá llamarle.
3: Sí.
2: Fíjate qué interesante la idea. Ya que hablábamos de los viejos gordos.
1: Sí, ¿verdad? Claro.
2: Los compañeros. Los de otras mesas.
1: Sí. ¿Qué pasa? Pues?
2: El gojo. Fíjate que tienen una campaña o un proceso que te dan el autobús gratis si vos haces 20 sentadillas enfrente de la máquina que expende los boletos del bus para que la gente
1: ahí no, después
2: no se
1: de la
2: olvide de hacer ejercicio. Fíjate qué chivo. Entonces, ¿qué te parece si hicieras
1: que
2: ejercicio?
1: Que está la tronazón ahí a la parte del chuzón.
2: No, pues esperando que haga las 20 sentadillas y te va gratis. Está bien, va.
3: Sí, hombre. ¿Y quién las cuenta? ¿El cobrador?
2: La máquina, no. La máquina tiene sensores y cámara e inteligencia artificial y
3: mira
2: toda la
3: qué
2: onda.
3: Chivo.
2: y después te tira el boleto.
3: Bueno, son las 7 de la mañana y con 29.
2: Que te vaya bien, gordo. Sueño.
1: Cinco.
3: Primo.
20: Buenos días, lindos. Ey, de plano, con Melina, hace falta.
1: Sí, ya la pusimos.
21: Trinchera, buenos días, buenos días, buenos días, buenos días. Dato del día, el 4 de junio de 1984 aparecía Born in the USA de Bruce Springsteen. Aunque la canción parece patriótica, en realidad es una queja
1: social.
22: Hola, Tololo, hoy está de cumpleaños y mi hermano Oscar Rolando.
1: Rolando, vos.
22: Felicidades a mi hermano, mandale ahí el saludo.
1: Sí, hombre, un saludo a Rolando.
3: Juegue, niño.
2: Le van a dar regalo a él. Ese y al litío le dan otro regalo para que también esté contento.
1: Para que no se enoje. Al litío le lleva porque iba a las piñatas de Rolando. Saludos, Rolandito. Ahí para todos los membreños. Cinco niños. Esta es la que pedían. Y después tenemos una interesante entrevista de
2: vamos
1: la que
2: a
1: usted va
2: de
1: a ser partícipe.
2: Token.
1: Sí, ya van a ver.
3: Esa es ta, ta, ta, ta. ¿Cuál era esa?
1: Del Mundial 86.
3: Esa, cabal.

0: Bueno, estamos de regreso, muchachos.
1: Y tendría que andar más en esto yo.
2: Tenemos una visita importante.
1: Importante e interesante.
2: Nos va a abrir mente a la posibilidad de la inversión, de usar nuestro dinero y pues sacarle un rendimiento si tenemos algún dinero por ahí que tal vez está produciendo muy poco. Ahora es la oportunidad. Andrés Escobar está con nosotros para hablar de Token. Bienvenido, Andrés.
3: Buenos días. Qué gusto estar aquí con ustedes.
2: Un gusto para nosotros tenerte acá. Y bueno, ¿cómo es esto? ¿Cómo podemos hacer multiplicar nuestra inversión con Token? ¿O qué es Token?
3: Buenísimo. Sí, gracias por invitarnos. Realmente Token es una app, ¿verdad? Es una plataforma, es la plataforma de inversiones de Latinoamérica. Y ayuda a personas como tú a acceder a nuevas formas de invertir, empezando por todo tipo de proyectos. Por ejemplo, ahorita tenemos una oportunidad en bienes raíces con un retorno estimado, una TIR de 15 a 20%. ¿Vea? Es una TIR bastante alta comparado a lo que existe en el mercado. Y queremos que invertir deje de sonar como algo complicado, ¿vea? O solo para la gente con mucho dinero, ¿no? O sea, aquí todos somos inversionistas. Si a ti te sobra un dólar, pues mete ese dólar a invertir, ¿vea? Si a ti te sobra $100, 100, 1000, 1000. Y que más personas puedan aprender y explorar desde su celular cómo hacer crecer su dinero de una forma regulada.
2: ¿Y cómo es que funciona? ¿Cómo puedo hacer eso? Si tengo $5... ¿Cómo puedo usar esos $5?
3: Chivísimo. Mira, primero tenés que ir al App Store o al Play Store y buscar Token, T-O-H-K-N. T-O-H-K-N. Te descargas la aplicación, creas tu cuenta. Después de crear tu cuenta, podés fondear tu cuenta con una tarjeta de crédito o débito o una transferencia bancaria. Token está disponible en todo el mundo. Si tú no estás en El Salvador y estás en otro país, también puedes descargarla. Y después de crear tu cuenta y ser aprobado, tú puedes explorar esta oportunidad que tenemos ahorita, que se llama Renacer Condominio, que es junto a nuestros aliados de Calidad Inmobiliaria, que es una desarrolladora muy conocida. Ellos hicieron Torre Insigne, Torre Humanas, Torre Avante, entonces tiene muy buena reputación en El Salvador y Guatemala. Y después explorar esa oportunidad, el ticket mínimo de Calidad Inmobiliaria es de $100. Y tú puedes invertir en múltiplos de $100 con un retorno TIR estimado entre 15 y 20%.
0: ¿Qué es retorno TIR?
3: TIR es tasa interna de retorno. Uh-huh. Es una forma más técnica de decir el retorno.
1: Buena ¿verdad? Pregunta.
2: O sea, el interés de ganancia pues, que no, vas a tener correcto. Sobre tu inversión.
0: Y entonces yo puedo invertir $100 en esta empresa.
1: En token.
0: Y entonces, no, primero tengo que poner los $100 en token. Después, ¿cómo hago para decir quiero invertir en esa empresa? ¿Transfiero los $100 o cómo funciona? ¿Y en qué momento comienzo a ganar?
3: Buena pregunta. Primero creas tu cuenta. Y ahí va a estar esa oportunidad. Le decís invertir, metes tu tarjeta y compras un token, uh-huh. si quieres verlo así. Uh-huh. O sea, si un token vale $100. Uh-huh. Un token de Calidad Inmobiliaria de Renacer Condominio vale $100. Uh-huh. Si tú quieres comprar 5, pues compras 5, uh-huh. un tarjetazo. Uh-huh. Entonces, después lo tenés que dejar de 25 a 29 meses a que madure esa inversión. Lo que hace Calidad Inmobiliaria es agarra ese dinero, construye el edificio, vende los apartamentos y de la venta de los apartamentos es tu retorno.
2: Uh-huh. Te da tu patecheje.
0: Pero sobre lo que yo invertí, o sea, sería sobre como el 15% de $500.
3: Ajá, anual, imagínate, uh-huh. anual con interés compuesto. Es 15, de 15 a 20 el primer año y después sobre eso otro 15 y 20%.
1: Y lo que mencionabas vos es que esto está avalado y tiene todas las aprobaciones requeridas.
3: Sí, fíjate, súper buena pregunta. Nosotros con mucho orgullo en El Salvador tenemos la mejor regulación a nivel global de activos digitales. Realmente eso es una gran cosa.
1: ¡Saludos!
3: Estamos adelante en temas de regulación de activos digitales que Suiza y adelante que Singapur. Realmente es un gran orgullo. Y la SENADA, la Comisión Nacional de Activos Digitales, es la que nos regula a nosotros. Nada sale, nada se mueve, nada se autoriza sin que pase por ese ente de gobierno, la SENADA.
2: Y ese retorno que ofrece un token de este tipo, como lo estás mencionando, Andrés, digamos, ¿cuál es el riesgo? ¿Dónde está el riesgo? A decir, después de un año o dos, sí, pero si pasa algo, ¿cómo puedo perder?
3: Buena pregunta. Toda inversión, por definición, implica un riesgo, uh-huh. ¿verdad? Entre más bajo el retorno, más bajo el riesgo. Entre más alto, pues es más alto el riesgo. Entonces, no te podemos decir de que no hay un riesgo. Sí hay un riesgo y es información y es una decisión voluntaria de si tú querés invertir o no. Por eso es que se deja un rango de 25 a 29 meses para que también la desarrolladora pueda vender la totalidad de sus apartamentos y eso se pueda retribuir a los inversionistas.
2: ¿Y yo puedo retirar mi inversión en cualquier momento?
3: Buena pregunta. En esta oportunidad de inversión lo tenés que dejar. Es como un depósito a plazo.
1: Claro. Sí, el
3: equivalente de 25 a 29 meses. Eso le permite a la inversión madurar. Uh-huh. Nosotros, tal vez para expandir un poco en esa pregunta, vamos a tener a partir de, primero Dios, el próximo mes, muchas otras oportunidades de inversión en cosas súper emocionantes, así que por favor síganos en redes.
1: No, aquí te vamos a esperar para que nos vayas contando,
3: para que volvamos a lanzarlo acá. Sí, síganos en Instagram y busquen Token y ahí pueden estar al tanto.
1: Mira, y esto dice aquí, ¿cómo se deletrea la app? Porque ahí sin duda hay varios que quieren hacerlo y no le encuentran.
3: Buenísimo, es T de Tomás, O de Oscar, HKN, T-O-H-K-N, Token. Y ahí lo pueden encontrar en el App Store y Play Store, y explorarlo o nos siguen en redes. Si todavía no están listos, síguenos en redes para estar al tanto de todo lo que estamos sacando. También en redes informamos y educamos en temas de qué son las finanzas, qué es una inversión. Vea, todo el tema de educación financiera tratamos de meterle porque sabemos de que lo hablábamos, o sea, la educación financiera no te la enseñan en el colegio, no te la enseñan en la universidad y a veces tus papás. Entonces, ¿a quién le toca aprender? A ti te toca aprender.
2: Y aprendemos de la peor manera. Sí, cabal. Pues, sí. Cuando está uno todo
0: puro
2: reventado.
0: En casa.
3: A puro cachimbazo.
2: Sí, cabal. Bueno. Gracias, Andrés, gracias por traernos esta información y traer Token al mercado de este programa y la audiencia que me imagino ya están probando y bajando la aplicación.
0: Eso es así.
3: Buenísimo. Gracias por la invitación.
0: No, al contrario. Continuamos con más en el jueves de Chacaján. Gracias a Eco W.

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6: Son las 7:48.
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2: A lo largo de sus 22 ediciones y casi 100 años de existencia, el Mundial de Fútbol se ha transformado en un evento sin equivalente en el universo deportivo. Y dentro de esa rica y casi centenaria historia, hay todo tipo de marcas, récords y estadísticas que valen la pena repasar. 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
10: El récord del hombre récord. El jugador con más partidos jugados en la historia de los mundiales ha sido el astro argentino Lionel Messi. Con su histórica participación en Qatar, Messi alcanzó los 26 partidos jugados en Copas del Mundo, superando los 25 del alemán Lothar Matthäus. Toda una vida corriendo la cancha en el torneo más difícil del planeta.
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11: Vaya, vaya, vaya.
12: Niño, 7:50, 10 minutos a las 8 de la mañana.
11: 10 minutos a las 8 de la mañana.
13: Listo, muchas gracias, primo. Dice María Elena. Uh-huh. Ahí está llamando.
12: Vaya, perfecto, ya va a poder llevar... A su niño a disfrutar de las...
13: Cinco niños.
11: Cinco primos.
12: De las ruedas y todo eso.
14: Días, buenos días.
11: Bájale volumen.
13: Niño.
14: Acabo de poner, me recuerda a los años anteriores, aquellos los 1900 entonces.
13: Va.
15: Buenos días, hay una canción de un grupo que se llama Break Machine, que se llama Street Dance.
11: Sí, hombre.
15: Yo creo que podría pegar como mega, chacanazo super, este día.
11: Mega.
13: Espérate, vos, este primo está quejando.
16: No me pusieron que touch. Buenos días, comandante de Sonsonate.
13: Sonsonate es.
16: Un saludo cordial para cada uno de ustedes.
13: Cariñoso.
16: Cinco primo. Por favor, si me pueden colocar ahí, producir Good Vibration, Good Vibration con Marky Mark.
17: Hola, hola, buenos días, comandante de la trinchera Láser. Un abrazo ahí para Rafa, Tololo y el padre Olivo. Bendiciones.
12: Mira, cuídense. Tololo, hoy sí estamos teniendo quejas.
13: Ajá.
12: Uno que no,
13: ese es el audio que acaba de sonar de eso.
18: Y que entonces
12: es el otro que no sabe si este es el teléfono porque ha mandado mensajes.
13: Ha habido tres entrevistas.
12: No sale
13: habido,
12: al aire. No, dice, no otro día, dice.
13: Bueno.
12: Es que, no, pues sí, yo te estoy pasando al costo.
13: Y no podemos hacerlo fuera del aire.
12: Tu departamento de
13: tu departamento.
12: No lo podemos hacer fuera del aire. No, porque no tenemos.
13: Que viene tiempo. El otro, venía los micrófonos y se oye el gran ruido. No tiene que ser, se oye mal, hombre. La primada el otro.
19: Hey, buenos días, atrincherados.
13: ¿Qué fue la
19: galera? Tengan un feliz.
13: Pero ahí estoy yendo. Está
19: la grabadora. Chacacán. Hey, una cosa.
13: Así que.
19: Por favor, a todos los que escuchamos la trinchera. Hey, una cosa es bromear y todo y fregar a los muchachos ahí, pero con respeto, por favor.
13: Sí, hombre, no me vacilen.
19: El que no le gusta la música que pone Rafa, Tololo y Jorge, el Arqui, que cambie de emisora. Pero,
13: sí, hombre.
19: Por favor, seamos respetuosos.
18: Ya lo regañado sí. Lo hicieron. Voy aquí, ve.
13: Y yo voy a poner el pájaro.
18: Todo es que dice, para que no nos reclamen. Va. Touch this.

0: Vaya. Y dejaron unos anteojos.
1: ¿De 7:56 minutos de Martín.
2: ¿A dónde están?
1: ¿Cuáles anteojos?
0: No, no son anteojos. ¿Qué dejaron? Entendí mal yo.
2: Ah. ¿Qué dejaron? Pues?
1: Miro, ya no. No, ha dejado ahí la grabadora.
0: Sí, está la Gabriela oyendo todo lo que...
1: Todo nos está oyendo la Gabriela.
0: Pero está bien, hombre. Hey. Nosotros no decimos nada. ¿Qué?
1: 8:03 a.m. Buenos
0: Tres
1: días.
0: Tres faltan.
1: Entonces, men...
0: Saluda a usted y se pone peluquín.
2: Cállate.
0: No, es que nos vinieron a contar de un señor que se ha puesto peluquín.
1: Está de moda, va. Hay varios en Hollywood que también...
0: Pero son...
1: Usan pelo, ¿cómo se llama?
2: Hechizo.
1: De mentira.
0: Pero el que nos contó hoy en la mañana, el otro señor, como que un gato había puesto.
1: No, sí, es que hay que mandárselo a hacer como especialista.
0: No como las placas que venden allá en India, va. Que la que, esta le queda, va. Mire cómo se le ven los dientes. ¿No has visto eso?
1: ¿Cómo no?
0: Si allá en la calle, como las tortugas
1: ahí,
0: de barra.
1: Ahí te la ajustan con una lima.
0: Quiero ver, venga, ¡pla! ¡Va!
1: Mírame, quedó, ¿cómo? Cierre. Ah, no le cierra bien, venga. Ra, ra, ra, el serrucho.
0: Como qué muñeco.
1: Dientes de palo.
0: Qué chiva quedó la viñeta mundialista. Espérense, no ya termina. Va a ver la producción que le vamos a hacer.
1: La sección que va a ser de datos impresionantes.
0: Palometas mundialistas, gracias. Bien. Cinco niños.
2: Ya nos vamos.
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3: 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Programen na 19 de Paul Hardcastle.
0: Paul Hardcastle.
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4: No, hombre, Jorgito, que continúe Rafita cantando Melina, si lo oye divino.
0: A mí me gusta también, yo soy fan de Rafa, pero a Jorge no le gusta ni que cante Rafa ni que bailemos.
1: No le gusta nada.
0: No le gusta el arte, Jorge. Y toma fotos.
5: Escuchar Melina otra vez, ya que ahí el compañero la pidió también. Compañera. Gracias.
0: Miren, quiero decirles que voy a ser modelo de laboratorio de la doctora Irene y su esposo. Y ustedes también están invitados a que se les haga un examen general.
2: No, gracias.
0: Ya sabía, y me dijo.
1: Es que el zurdo no va a dejar
0: ella
1: pinchar.
0: Ella ya sabía que vos ibas a decir que no.
2: Sí, muy amable.
0: Pero mira, Rafa, si te quieres hacer un examen el lunes, vamos a ir.
1: ¿Un examen pues, de qué? Un
0: hemograma completo, donde sale ahí parabólica, triglicéridos, bilirrubina, todo.
1: Los anabólicos y todo.
0: Todo
1: eso.
0: Sale ahí.
1: No, hombre.
2: Que estén bien.
1: Voy a salir mal.
0: Mi primo Marito.
1: He comido mucho aguacate, lo que me dio el zurdo.
6: Primero reencáuchese, se le ven las lonas.
2: ¿Quién decía eso?
1: Aniceto, sí, que no era.
0: Aniceto, no vaya un cobo. Hoy cumpleaños Rolando, el
1: de
0: hermano.
1: Bifrío, de Bifrío Banda, que era.
0: Ahí está Sepúlveda.
2: ¿Y tú cómo se llama? Y todavía hacen eso,
1: reencauche. Sí. Hacen reencauche.
0: Hoy.
7: Buenos días, trinchera. Veamos si de veramente tienen toda la música. Podrían ponerme en Jueves de Chacacán una canción que se llama No Hay Nada Grabado, de Test Pressing.
8: Muy buenos días, trincherados. Quisiera ser el acreedor de ese grandioso producto del EcoW.
1: Ya se lo llevaron. Pajarito, un poco tarde porque ya se lo llevaron.
2: Ya se lo llevaron.
1: Pero el otro jueves regalamos más.
2: Bye.
1: EcoW.
2: Por favor.
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2: Populino.
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0: Nada, vamos a poner test precio.
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0: Ahí, y ahí estaba también el producto.
1: Me dijo, mire, qué productazo este.
0: Como que era Santa Claus, sí, los niños te abrazaban.
1: Claro, me dijo, mire, qué producto, yo lo uso, mire, yo lo recomiendo aquí.
0: Mira, ¿sabes qué?
1: Hasta la foto de mi carro les enseño yo para venderlo.
0: Rafa, ¿qué pudieras hacer?
1: Dime tú.
0: Ponerte una camisa.
2: De fuerza.
0: No.
1: Un peluquín.
0: No, una María. Que dijera, yo soy Don EcoW. Como ya fuera como patrón y botarga.
2: Así como Mr. Mosol.
0: Cinco niños, vamos. Sí,
1: creando de botarga todo el día.
0: No hay nada grabado, dice aquí.
1: Mira, como el Populino, voy a andar en el carro.
0: Sí.
1: Oiga. Donde me baje, va.
0: No hay nada grabado.
9: No hay nada grabado.
1: Todo es en vivo en este programa.
2: Bueno, muchas gracias, jóvenes. Sí.
1: Baila, Pedro, baila.
2: Vamos, pues, y la canción.
1: ¿Por qué la paraste?
2: ¿Por qué la paraste? Pues, o duraba poco. Ahí con esa nos vamos.
1: Va.

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11: 8:08.
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3: Son las 8:10.
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0: Living in the Past, esto a cargo de Jethro Tull, sonando en el 92.9, música de 1972. 9:10. Buenos días, Tobias Corado le saluda acá desde la cabina de Láser Inglés en el jueves 4 de junio del 2026. Un placer para mí estarlos acompañando y pues como ya saben, estamos a una semana de empezar ya la justa mundialista. Nos quedan 7 días para iniciar el mundial. Así que vamos a estar muy, pero muy preparados desde ya para poderle llevar mucha información con respecto a durante los turnos. Y bueno, ya sabe, nuestro WhatsApp, el 7784-1670, ya está disponible para que se comunique con nosotros y nos diga qué quiere seguir escuchando en esta bonita mañana de día jueves. Vamos a continuar con ZZ Top y esto es La Grange de 1974.
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4: Buenos días, Tobías, ¿qué tal? ¿Cómo estás? Espero que bien. Quisiera escuchar Saturday Night de Dr. Hot. ¿Será posible? Que tengas un bonito día, cuídate.

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12: 9:46 a.m. Ajá, David, ¿por qué borró los mensajes, David? ¿Por qué? Diosito sabe qué es lo que el contenido de esos mensajes. Bueno, vamos a seguir complaciendo. Bueno, ahí estábamos complaciendo en el bloque anterior con algo de Clímax que nos habían pedido por aquí a través del WhatsApp, el 7784-1670. Nos lo había pedido por acá Carlos Varela, así que le mandamos un saludo. Y pues vamos a seguir complaciendo porque por acá alguien me decía, específicamente Mario Membreño, que ya tenía ratitos en haber escuchado la canción de Clímax. Y pues por acá me estaba preguntando acerca de la siguiente canción a cargo de The Barge. Y esto es Who's Holding Duna Now, que pues es música de 1985.

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1: Esta es La Trinchera Deportiva. 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Una semana nos separa del Mundial de la FIFA 2026. Selecciones llegan, selecciones entrenan, selecciones juegan, pero todo está enfocado en cada debut de cada una de las 48 selecciones en este Mundial de la FIFA. Vamos a esperar qué nos depara. Hubo partidos interesantes ayer, donde resultados son, pues, quizá los menos importantes, porque en la mayoría de los partidos internacionales amistosos hay 11 sustituciones. Bien, por su parte, este próximo domingo, 7 de junio, habrá partido. No es un partido, pero hay que decirlo. Son las elecciones de la presidencia del Real Madrid. Y Enrique Riquelme va contra don Florentino Pérez. Ayer hablaba Enrique Riquelme que tenía ya apalabrado a Haaland. Habló antes que tenía a Raúl, a Fernando Hierro y a Rodri. Pero por ahí han desmentido los agentes de Haaland que haya algo de eso. Y también ha amenazado el Manchester City a Riquelme. Por su parte, dicen que por ahí hay una cláusula que tiene Erling Haaland. Las cosas están así. Por el otro lado, don Florentino Pérez habla de Mourinho, de Konaté. Crean que ha de tener algunos otros jugadores probablemente ya en el tema que pueden ser ya de la partida para la próxima temporada Real Madrid. Algunos podrían estar en selecciones, pero son situaciones que se ven. Pareciera que el indicativo que marcan las encuestas es que Riquelme solo tendría un 15%. Lo de Florentino es definitivamente es parte como favorito y vamos a esperar que surge. Porque ahora la clave de las elecciones está en lo deportivo. ¿Cómo cambian las cosas? No necesariamente es tener a un líder y a una persona que maneje muy bien el club, que eso es importante. Pero el tema del Madrid pesa más por la temporada pasada, que fue desastrosa. Y lo que quieren los madridistas es un cambio de timón. No necesariamente en presidencia, pero sí que el que llegue cambie las cosas en el equipo del Real Madrid. Veremos a ver qué pasa. Las elecciones, recuerdo, es este domingo, 7 de junio. Y el Atlético de Madrid se quiere reforzar. Está buscando un central, un jugador volante y dos jugadores de banda. El heredero de Antoine Griezmann y un delantero centro. Llegamos al final de La Trinchera Deportiva.
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7: Con gusto, 10 con 24.
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7: 10:39.
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Considerado uno de los grandes superhéroes de la década de los 80s y que a muchos, muchos niños de aquel entonces nos dejó con una muy buena sensación de que será una gran película taquillera, pues ahí estábamos escuchando el opening de He-Man, de la serie de 1985, si no estoy mal por ahí. Bueno, 10 de la mañana con 45 minutos, bienvenidos a Cine Láser, el lugar donde el cine y la música se mezclan, aquí en el 92.9, gracias a Cinépolis, vive la aventura del cine. Y pues, ¿por qué abrimos con He-Man? Porque el día de ayer, pues, se estrenó Amos del Universo. Gracias a Cinépolis, que nos hizo la invitación de ir a disfrutar de esa maravillosa película. Y que les digo que si usted la vio la serie en los 80s, a finales o a principios de los 90 o mediados de los 90, porque sí la repitieron bastante tiempo, pues le digo, usted la va a disfrutar de principio a fin. No por nada en Rotten Tomatoes pues se estrenó con un 72% de aprobación por parte de la crítica. Todavía no está el medidor de las audiencias, pero definitivamente, por lo que logré escuchar de las personas que salimos ayer de la sala del cine, pues estábamos maravillados con lo que habíamos visto, algo muy apegado a los cómics, a la serie de los 80s, tiene ese humor. Muchos también pensábamos que porque Jared Leto está encarnando el papel de Skeletor, era como que otra vez Jared Leto, pero no, hoy podríamos decir que puede que haya vuelto ese Jared Leto que nos había encantado para la parte de superhéroes. Pues sabemos que Morbius no le fue nada bien, también en su Joker en su momento tampoco le fue bien, entonces esta podría ser la tercera ya al fin de Jared Leto, que encarne un mundo de superhéroes que le vaya súper bien. Vamos a ver, porque sí es una gran película. Y junto a Amos del Universo o Master of the Universe, pues les cuento que también estrenó Scary Movie. Scary Movie 6, Terroríficamente Incorrecta. Es la sexta entrega de la saga de Scary Movie, 26 años después de conseguir escapar de un asesino enmascarado sospechosamente familiar. El Core 4 está de vuelta en el punto de mira del asesino y ninguna película de terror está a salvo. Esta película, pues, hecha por Sean y Marlon Wayans y también está realizada por ellos junto con Anna Faris, pues ya está disponible en Cinépolis para que la vaya a disfrutar. Vámonos con más música. Esto es parte de lo que va a estar escuchando usted en las salas de cine con Amos del Universo. Y esta composición, que mire, si usted conoce a Brian May, sí, el de Queen, pues él está involucrado en toda la película. Y esto es Eternia. Daniel Pemberton con Brian May.

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1: 10 de la mañana con 51 minutos. Y mire, yo ayer que estaba escuchando este canto de Eternia en la sala de cine, yo me quedé con los pelos de punta. Y es que mire, definitivamente se nota bastante la mano de Brian May en la realización de toda la musicalización de la película. Es que está espectacular. Bueno, ¿qué películas podemos ir a disfrutar a las pantallas de Cinépolis? Bueno, ¿qué tenemos en cartelera? Tenemos variedad para que usted vaya a disfrutar, aparte de Scary Movie 6 o Amos del Universo. Para los que les encanta ese terror psicológico, está Backrooms Sin Salida, para que la vayan a disfrutar en las pantallas de cine. También está, para aquellos amantes de la saga de Star Wars, específicamente de la saga del Mandalorian, ahí está The Mandalorian and Grogu, que yo les digo, si usted ha visto la serie, es definitivamente que tiene que ver la serie, porque si no, no le va a entender en absoluto. Tiene su línea de continuidad, así que yo le aconsejo, primero vea las 3 temporadas y luego vaya a disfrutarla al cine, porque sí, está buena. A mí me encantó bastante. También tenemos otra obsesión que le ha ido bastante bien en cartelera a nivel internacional y pues ha tenido muy buenos reconocimientos. Películas infantiles, tenemos Operación Vuelta al Mundo y Mario Super Mario Galaxy, la película que se mantiene en cartelera. Y tenemos todavía acá, nada más y nada menos que al mismísimo rey del pop. Sigue en cartelera, sigue triunfando, sigue posicionándose como una de las mejores biopics de la historia. Y ojo, ahorita lleva recaudado alrededor de 800 millones y todavía falta que se estrene en el mercado asiático, así que puede alcanzar números muchísimos más altos el rey del pop. Y también pues El Diablo Viste a la Moda 2, para aquellos que andan buscando más entretenimiento. ¿Qué viene próximamente a las pantallas de Cinépolis? Bueno, está El Día de la Revelación, también está Toy Story 5, que ya en un par de semanas se estrena y que de hecho pues la preventa ya está disponible en Cinépolis para que usted la pueda hacer desde ya y pueda ser de los primeros en disfrutar de esa película. También, bueno, vienen próximamente Supergirl, Spider-Man, Un Nuevo Día, Moana, Minions en Monstruos. También viene por acá Evil Dead en Llamas, El Día de Bajo Presión, El Bufón 2. Y le cuento que tengo función premier especial para la siguiente película. Y esta es Letras Robadas. Esta es la historia de Rick, un cantante de bodas venido a menos, y Dani, una estrella de una boy band en decadencia, que forjan una amistad gracias a la música y a una improvisada sesión nocturna. Y cuando Dani convierte la canción de Rick en un éxito, Rick se propone recuperar el reconocimiento que cree merecer. Esta película, que tiene en el reparto nada más y nada menos que a Paul Rudd y a Nick Jonas, ya va a estar en cartelera próximamente y mis amigos de Cinépolis quieren que usted vaya a disfrutar de esta función especial. Tengo 4 entradas dobles para que usted vaya a disfrutar de esta película. Así que, ¿qué es lo que tiene que hacer? Mandarme a través de un WhatsApp al 7784-1670 la siguiente frase: Tobías, yo quiero disfrutar Letras Robadas. Tobías, yo quiero disfrutar Letras Robadas, y yo le doy uno de los 4 pases dobles que tengo para esta función premier especial el próximo lunes 8 de junio a las 7:30 de la noche en Cinépolis Galerías. Recuerde que estamos en Galerías, como le menciono, cuarto nivel, Cinépolis Multiplaza, y en el occidente del país, Cinépolis en Metrocentro Santa Ana. Nos vamos con esta canción que sí también forma parte del soundtrack de Amos del Universo, y esto está a cargo de Queen, Princess of the Universe. Vaya a disfrutarla, vaya a verla al cine porque se lo merece He-Man y los Amos del Universo. Esto fue Cine Láser. Cuídese y nos vemos en el cine. Bye.

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0: La música de Bon Jovi sonando en el 92.9, Born to Be My Baby de 1989, 11:32 y tenemos información importante para ustedes. Nos vamos hasta Metrocentro, vamos a platicar con Margarita Saavedra del Banco Avanc, que nos trae importante información. Margarita, muy buenos días.
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0: Perfecto, muchísimas gracias. Nosotros continuamos con más música aquí en el 92.9.

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4: 11 de la mañana con 50 minutos, nos vamos retirando y como siempre agradecerles su compañía. Nos quedamos con los Beatles por siempre y a la 1 de la tarde viene Ambrosía Musical con Nati para que siga en sintonía del 92.9. Les recuerdo que la antología del día de hoy en reprise, Barbra Streisand, para que no se lo vaya a perder, a las 5:20 de la tarde. Nos escucharemos mañana a las 9 de la mañana aquí en el 92.9 y vamos a cerrar el turno con esta canción de Thorn and Blows, esto que también es parte del soundtrack de Amos del Universo del 2026. Así que si usted la va a ver, esta película, a los cines, pues le cuento que ahí la va a escuchar también. Cuídese y nos escuchamos mañana.

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0: La palabra de Dios nos dice hoy, Éxodo 20:12, honra a tu padre y a tu madre para que tus días sean prolongados en la tierra que el Señor tu Dios te da. Buenas tardes, gracias por estar en sintonía de Cadena Asder. Claudia Quevedo y Francisco Sigüenza les saludamos con mucha alegría y le contamos que hoy, jueves 4 de junio, es el Día Internacional de los Niños Víctimas Inocentes de Agresión. Y más adelante vamos a hablar de ello.
1: La comunidad católica celebra hoy el Corpus Christi. Esta fiesta móvil de la iglesia tiene lugar 60 días después del domingo de Pascua y honra la Eucaristía, reafirmando la creencia en el cuerpo y la sangre de Jesucristo.
0: Además, la cuenta regresiva para el Mundial nos dice que faltan 7 días para que se mueva el balón. El próximo jueves a esta hora, todos vamos a estar listos para el acto inaugural del Mundial.
1: Bueno, desde acá le deseamos una feliz tarde y le damos la bienvenida a Cadena Asder. Ya regresamos.
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0: 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Estamos de vuelta, queridos amigos, y tenemos para ustedes la pregunta de hoy.
1: ¿Verdadero o falso que la persona con la carrera más larga de la historia como locutora de radio trabajó de forma continua durante más de 70 años?
2: 70 años.
1: Wow.
2: Y yo me creo bastante con 38, imagínate. Bueno, le daremos la respuesta al final.
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1: Queridos oyentes de Cadena ASDER, la Organización de Naciones Unidas proclamó el 4 de junio Día Internacional de los Niños Víctimas Inocentes de Agresión. Pero, ¿cuál es el propósito?
0: Lo que se busca es reconocer el dolor que sufren los menorcitos en todo el mundo, que son víctimas de maltratos físicos, mentales y emocionales.
1: En el país, diversas instituciones y organizaciones realizan actividades para sensibilizar a la población sobre la importancia de proteger a la niñez.
0: Todas estas actividades incluyen programas educativos, campañas en medios de comunicación y redes sociales, pero además eventos comunitarios que busca fomentar una cultura de paz y respeto hacia los derechos de todos los niños.
1: Tengamos en cuenta que los niños que son víctimas no solo son los abandonados en la calle, también lo son aquellos que sufren de violencia y maltrato dentro de su propio hogar.
0: El maltrato psicológico es una de las agresiones que más sufren niños y adolescentes en el mundo entero.
1: Desde Cadena ASDER hacemos el llamado a todos los adultos para que brindemos amor y cariño a todos los niños y sobre todo demos nuestro mejor ejemplo cada día.
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0: 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Queridos amigos, la campaña de cirugías gratuitas para pacientes con labio leporino y paladar hendido continúa, esta vez en la zona oriental del país. Como ya lo hemos informado, esta actividad está a cargo de la organización Mission International, el Club Rotario El Salvador y el Hospital Nacional de San Miguel. Pero para conocer los avances, hacemos otro nuevo contacto con el doctor David Bará, director de campañas médicas internacionales del Club Rotario San Salvador Cuscatlán. Bienvenido, doctor. ¿Qué noticias nos tiene sobre la jornada?
5: ¿Qué tal? Mucho gusto. Pues buenas noticias. Al momento aproximan más de 10 pacientes operados y pendientes otros más de ser operados en los próximos 2 días.
2: Y cuéntenos, ¿aún hay cupo para más pacientes?
5: Siempre hay cupo. Si alguien tiene todavía necesidad de cirugía, puede presentarse hoy y mañana a la sala de operaciones del Hospital de San Miguel y pueden ser evaluados y programados.
2: Cuéntenos, ¿cuáles son los pasos que estas personas deben cumplir para que lo recordemos?
5: Ok, los pasos son sencillos. Presentarse con el niño al hospital, a la sala de operaciones. Ahí van a ser evaluados y los médicos deciden si son operados. Lo ideal que tengan más de 10 libras de peso, más de un año de nacido. Y si hay pacientes que han sido operados en el pasado y tienen pendiente alguna cirugía de paladar, pueden presentar.
2: ¿Hay algún cupo de número de pacientes que ustedes podrían atender?
5: No, al momento todos los que quieran llegar.
2: Excelente. ¿Hay algún número de teléfono o redes sociales donde podrían comunicarse para obtener más información?
5: Correcto. Pueden escribir por WhatsApp al 78613654. Dejan un mensaje diciendo el nombre del paciente, la fecha de nacimiento y la edad del paciente y se les corresponde para dar la indicación. Repitiendo el número 78613654, solo un WhatsApp.
2: Recordemos los días de la jornada para que la gente lo tome en cuenta.
5: Correcto, los días quirúrgicos son el día lunes de ayer, hoy, mañana y pasado. Y se puede evaluar pacientes para cirugía hoy y mañana.
2: Bueno, agradecemos al doctor David Vara por acompañarnos y seguimos pendientes de esta labor que beneficia a cientos de personas. Si algo más queda, doctor, aquí están los micrófonos de la cadena ASDE.
5: Ok, un placer, feliz día a todos.
2: Bueno, nosotros continuamos con más de Cadena ASDE.
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1: Queridos amigos, ya estamos en el mes del Mundial 2026, el cual promete romper esquemas dentro y fuera de la cancha. A nivel de espectáculo, la FIFA prepara algo nunca visto en una final mundialista. Así que sin más, abrimos espacio para nuestra cápsula de ESAL Deportes. Bienvenida, Katia.
6: Buenas tardes, amigos de la cadena ASDER. Y es que la FIFA nos volvió a sorprender, porque confirmó que la final de la Copa Mundial 2026 tendrá por primera vez en la historia un show de medio tiempo al estilo Super Bowl. El espectáculo se realizará durante el entretiempo de la gran final, programada para el próximo 19 de julio del 2026 en el MetLife Stadium de Nueva Jersey. Y los artistas elegidos para encabezar este histórico evento serán nada más y nada menos que Shakira, Madonna y la banda surcoreana BTS. La producción artística estará a cargo de Chris Martin, líder de Coldplay, junto a la organización del Global Citizen. Este espectáculo marcará un cambio histórico para el fútbol, ya que tradicionalmente las finales mundialistas solo contaban con ceremonias previas al partido. Incluso se espera que el descanso de la final sea más larga de lo habitual y pasar de 15 a 30 minutos para permitir el desarrollo completo del show. Con esta apuesta, la FIFA busca combinar fútbol, música y entretenimiento en el evento deportivo más visto del planeta.
2: Sin duda, la final del Mundial 2026 promete convertirse en un evento sin precedentes para el fútbol y el entretenimiento. Ya volvemos con más de Cadena ASDE.
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1: Antes de finalizar, Cadena Asder, ponga atención que tenemos la respuesta a la pregunta de hoy.
2: ¿Verdadero o falso que la persona con la carrera más larga de la historia como locutora de radio trabajó de forma continua durante más de 70 años?
1: Bueno, la respuesta es verdad.
2: Así es, el récord Guinness oficial pertenece a la estadounidense Mary McCoy, quien comenzó en la radio en 1951 a los 12 años y acumuló una carrera activa de 73 años y 252 días frente al micrófono.
1: Bueno, nos queda un poquito de tiempo.
2: Sí, ¿verdad?
1: A ti y a mí.
2: Unos 30 añitos más.
1: Con eso nos despedimos. Hasta mañana.

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3: Llegamos a la 1:00 p.m. en Ambrosía Musical. Como siempre, Nati reportándose ya hasta las 5:00 p.m, les había dicho la vez pasada, ¿no? Así que hoy sí, preparémonos bien porque ya casi completamos la racha de la semana. Recuerde, puede llamar al WhatsApp 7784-1670. Iniciemos con una canción que ya creo que va a definir todo el tiempo que voy a estar con esto. Si me escuchan rara la voz, tengo ya brackets, así como lo oyen. Yo les comento mis cosas para que ustedes también sepan que por eso es que a veces se me van a salir unas heces. ¡Qué raro se siente esto realmente! ¿Usted ha tenido brackets? Coménteme cómo es su experiencia. ¿Qué tengo que hacer? ¿Qué no debo de hacer? Se va a trabar la lengua.

0: Bueno, y saludos ahí a Benjamín, la voz. Ay, es que siempre te digo, te pareces a la voz de Chester Bennington, que me está escuchando en Ambrosía Musical, al igual que otros más que ya se están reportando conmigo al WhatsApp 7784-1670. Karina, por cierto, ahí ya me comentó, dice que ya tuvo brackets por 5 años. No hay que comer chicle, ni cosas duras, porque se pueden despegar alguna pieza. Ay, no, niños, ya me están dando ahí qué temer. Por ejemplo, Billy Alvarenga, yo no sabía que usted era dentista.
1: Qué bueno, Nati, te ha puesto brackets. Yo soy dentista y bueno, pues lo único que te puedo decir es que tienes que mantener un...

0: tampoco no los tenía así como él, ¿verdad? Pero por ahí igual ya se reporta Mimi, vaya, desde New York City, como siempre, pendiente del programa. Y Luis Ponce, que me comentaba que él ya lleva 1 año y 2 meses, que el proceso dura 3 años, tiene citas mensuales, donde le ajustan o cambian los alambres de su... Eso sí, dicen que es lo más complicado, lo que duele. Bueno, se usan ahí los cepillos interdentales, yo los uso, y no puede comer ni morder cosas duras, ya lo mencionaban ahí. Los debe de cortar en pequeñitas porciones, creo que es lo primordial, ¿verdad? Si
1: Hola,
0: quiere
1: Nati,
0: un
1: buenas
0: cambio.
1: Buenas tardes, ¿qué tal? ¿Cómo está? ¿Cómo se encuentra en el jueves? Juan Carlos Alvarado le saluda, ya casi llegamos al fin de semana, a un día. ¿Podría complacerme, por favor, este día en Ambrosía Musical con All Days de Chicago?
0: Con gusto.
1: Gracias, Nati. Como siempre, feliz día para usted y toda su audiencia. Seguimos con la buena programación de Ambrosía Musical, así como también de Radio Láser en inglés.
0: Bárbaro. Gracias. Boston Guy.

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8: 1:25 p.m.
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17: A lo largo de sus 22 ediciones y casi 100 años de existencia, el Mundial de Fútbol se ha transformado en un evento sin equivalente en el universo deportivo. Y dentro de esa rica y casi centenaria historia, hay todo tipo de marcas, récords y estadísticas que valen la pena repasar. 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
8: El récord del hombre récord. El jugador con más partidos jugados en la historia de los mundiales ha sido el astro argentino Lionel Messi. Con su histórica participación en Qatar, Messi alcanzó los 26 partidos jugados en Copas del Mundo, superando los 25 del alemán Lothar Matthäus. Toda una vida corriendo la cancha en el torneo más difícil del planeta.
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19: Una de la tarde con 29, seguimos complaciendo. Y por ahí me pedían un saludo porque están enfermos. ¿Qué pasó?
20: Sí, buenas tardes. Qué bueno escucharla nuevamente en este programa. Quería enviarle un saludo a mi esposa Rosy, que está algo enfermita, igual yo también. Pero ahí siempre estamos de pie. Quisiera que me pusiera la canción I Love You de Climax Blues Band, que es para ella. Y decirle que la amo mucho a mi amada Rosy. Muchas gracias, Nati.
19: ¡Qué romántico!

0: Buenas tardes, Nati. Saludándote aquí desde California. Siempre, siempre, siempre en sintonía. Y molestándote con una canción, oye. Recuerdo que Diana Ross creo que fue la que le dedicó una canción a Marvin Gaye después de que él falleciera, ¿verdad?
1: Así es.
0: La canción creo que se llama I'm Missing You, creo. Si fueras tan amable. Que pases bonita tarde. Hasta luego, Nati. Y siempre, siempre, siempre, siempre en sintonía.
1: Gracias, Guillermo.
0: Un abrazo. Bye, bye.

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7: Con gusto, 1:42 p.m.
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2: Así es, continuamos con más de Ambrosía Musical. Y vamos por uno de los datos que hoy me apareció y casualmente Pablo Hernández me pidió.
3: Hola, hola Nati, hola, hola, excelente tarde de jueves. Qué bueno que ahí ya conectados con Ambrosía Musical. Y por ahí veía un video de cierta locutora que pues se daba un buen levantón matutino.
2: Pido perdón, que tiene escena de una serie.
3: Ay, saludos Nati, qué bueno. Bueno, quisiera que me complacieras Nati con una canción de The Police, Every Breath You Take. Gracias, feliz tarde.
2: Así es, bueno, Pablo, esa canción, déjeme comentarle que un día como hoy, 4 de junio, ya pasaron, ¿cuánto? 43 años de que llegó al puesto número uno en los UK Single Chart. Así que esta canción, de hecho, es una de las más recordadas y ganó un Grammy para Mejor Canción. Y le ganó a varios. De hecho, estaba Lionel Richie en los que participaban. El detalle está que esta canción, como les había dicho, era una de las canciones que él compuso en la residencia que tenía Ian Fleming, el creador de las novelas de James Bond, ahí en Jamaica. Y siempre por el mismo tema del divorcio que estaba afrontando. Además de que él admitió que esta canción no era romántica, sino que sacaba a su lado celoso y además posesivo, por si no lo sabía, ahora ya lo sabe. Mi sting bien narcisista. ¡No!

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8: 2:06 p.m. y Virginia Rodríguez me mandó un audio y yo pensé que nadie lo había notado, pero sí, aquí va a explicarlo mejor.
9: Hola Nati, yo casi nunca opino en el momento que usted está porque siempre estoy trabajando. Pero la canción que acaba de poner de Bread, yo nunca la había relacionado con el padre realmente. Uh-huh. Yo ya perdí a mi papá, así que se imagina que ya me sacó algunas lágrimas. Pero qué lindo relacionarlo con el papá, de verdad. No me había puesto a pensar en eso. Muchas gracias, Nati, por todo lo que hace.
8: Bueno, comentarle que por una razón importante, y de hecho la canción está dedicada a un padre y al papá de David Gates, quien compuso esta canción, porque ellos, antes de que alcanzaran éxito como banda, como Bread, el papá falleció. Y para él era muy importante en su vida, de mucho apoyo, y fue un homenaje. Creo que en el 63 fue que falleció el papá. Pero sí, esa canción está dedicada a los padres. Por ahí me pedían Electric Light Orchestra.

Somebody to Love, Queen, el que me representa, que nunca se quiso poner brackets porque, ¿verdad?, le iba a cambiar la voz. No, ese es un mito. Bueno, yo creo que sí, es un mito. No sé, los dentistas que me puedan corroborar esa información, dependiendo, creo yo, también de cuánto sea el extremo, ¿verdad?, cómo tenga la estructura dental. Pero, vean, ese es otro tema. José me saluda, como siempre, desde Los Ángeles, California. Me dice, yo nunca tuve brackets porque en mi tiempo no existía, pero mi hija sí tuvo. Y cuando era adolescente, a ella le gustaba el maní y las semillas de marañón. Y le molestaba que algunos pedacitos se le quedaban atascados entre los brackets y los dientes. Un dolor de cabeza. Ay, no, si yo me imagino. Miren, yo voy a triturar las cosas y mejor me lo voy a tomar. No, es que realmente no se puede. Así les digo, mi experiencia de un día, no, está complicado. Y de aquí nos escuchamos mejor hasta el próximo año en diciembre. Saludos, me dice, y siempre en compañía de Ambrosía Musical. David Bowie con Changes. Hasta el Changes. Me cuesta pronunciar.

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3: Un saludo a Nati desde Honduras. Vamos en carretera. ¿Me podrías complacer con Ventura Highway del Grupo América? Gracias.
4: Con mucho gusto. Vamos con América.

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1: Bienvenidos a La Trinchera Deportiva. 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Y bien, hemos tenido actividad en el tenis, en Roland Garros, ya los partidos de cuartos de final y vaya las cosas. Este ha sido un torneo donde los, entre comillas, favoritos se han caído. Unos temprano y otros ya acercándose a la final. El caso de Arina Sabalenka, la número uno del mundo de Bielorrusia, perdió ante Diana Schneider. Ganó el primer set 6-3, perdió el segundo 7-5 y el tercero 6-0. En la conferencia de prensa, pues era el momento donde estaba totalmente decepcionada. Dijo, quiero dejar el tenis. Espero volver a la senda mentalmente. Va a perder 910 puntos en el ranking ATP de las mujeres. Realmente es increíble lo que ha sucedido para una tenista que se creía iba a ser la que se iba a llevar este torneo del Roland Garros en Francia. Era la favorita, pero se vuelve a quedar en cuartos de final. Maya Chmelnitskaya venció a Anna Kalinskaya 7-6 en un tiebreak y 6-3 en el segundo. Mientras, Flavio Cobolli vino de atrás para adelante para eliminar al canadiense Félix Auger Aliassime en 4 sets. Y un duelo de italianos y de tocayos, Matteo Arnaldi vence a Matteo Berrettini, pero el tema fue la lesión o los problemas musculares que tuvo Matteo Berrettini, que se retira. En el segundo set ya había ganado el primero 7-5 Matteo Arnaldi a Matteo Berrettini. El segundo estaban 5-2 ganando Arnaldi y ahí se retira. Veremos ya semifinales que van a ser emocionantes porque este fin de semana pues termina esto. En las grandes ligas, los mellizos de Minnesota no pudieron con los medias blancas de Chicago 8-0 y los Mets de New York le meten 7-1 a los marineros de Seattle. Y a esperar qué nos depara en los partidos internacionales amistosos para mañana viernes. Serán interesantes una serie de partidos de selecciones que no están en el Mundial, pero juegan ya Paraguay contra Nicaragua. Puerto Rico se las verá contra Arabia Saudita, Canadá contra Irlanda y Haití contra Perú. Los partidos que más llaman la atención para mañana viernes. Hoy tendremos partidos de noche, donde por ahí el equipo de México ya en la noche va a jugar contra Serbia y tipo 6 de la tarde la Chequia irá contra la selección de Guatemala. Son partidos internacionales amistosos. Llegamos al final de La Trinchera Deportiva.
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Saludos para Linda Lozano, que ahí me pedía esa canción. Al igual, saludos para Gerson González, que yo ya tenía ratos de no verlo por estos lares. Pero que me alegro nuevamente que me esté escuchando en Ambrosía Musical. Vamos a ver por aquí, igual Rocío. Nati, no siempre te escribo, pero siempre te escucho. Y eso es lo que a mí me importa, que se la pase bien. Igual Roberto, desde su trabajo, me dice, excelente programa, no me lo pierdo. Me puede poner una canción. Goodbye, Eddie. Goodbye.

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8: Con gusto, 2:43 p.m.
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8: Así es, la dosis diaria de energía que indica el final de Ambrosía Musical. Pero yo no me voy, yo voy hasta las 5. Así que aquí estamos acompañándolos con más de la programación de Láser Inglés 92.9. Y por ahí aparecía Manuel Cardosa solicitándome una canción, Grand Funk.

Buenísima esa canción. Un himno. Eso sí es música. Con estas dos me despido de Ambrosía Musical. Pero aquí los acompaño hasta las 5 de la tarde. Uf, se vienen buenas. Por ejemplo, Midnight Confessions.

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7: Con gusto, 3 de la tarde con 6 minutos.
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1: 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Con esto nosotros regresamos con más de la programación de las estaciones de Grupo Radio Estéreo.
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2: Con gusto, 3:56 p.m.
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6: Con gusto, 4 en punto.
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Hola amigos, qué bueno que ustedes están allí y nosotros estamos aquí en una nueva edición de Tenemos que hablar. Con humildad y sin alarde, aquí venimos a darle lo que espera cada tarde. Y esta tarde empezamos con una frase del día que dice: la duda es incómoda, pero la certeza es absurda. La frase pertenece a Voltaire, de quien vamos a hablar después del tema musical.

La duda es incómoda, pero la certeza es absurda, dice Voltaire. Él fue un filósofo y pensador francés, figura clave en la Ilustración europea del siglo XVI. Esta frase nos invita a indagar más, a conocer, y no simplemente aceptar las cosas como son. La duda es incómoda, por supuesto, claro que es incómoda, pero la certeza a veces responde a fanatismos. Voltaire nació el 21 de noviembre de 1694 en París, Francia, falleciendo en la misma ciudad el 30 de mayo de 1778. Y continuamos con la poeta española Carmen Borja, hoy con el poema Y el pasado vuelve sin permiso. Y el pasado vuelve sin permiso como el azar, desbocado, más allá de los nombres, por encima de todas las palabras. Y mi cuerpo se transforma en ola gigantesca que dibuja vocales, consonantes, ola tras ola, letra tras letra, playa inagotable. Y todo es sagrado, llegar donde el agua no llega. ¿Acaso es traición sobrevivir a los muertos? Una oscura llamada nos convoca. Entre ráfagas de lluvia y libros y palabras, nos hace recorrer las mismas calles y nos llama a cada cual por nuestro nombre. ¿Cómo no ser débil y entregarse? ¿Cómo no obedecerla?

Pregunto, digo y respondo. ¿Cuál es cuál de lo que nombro? ¿Qué movimiento artístico del siglo XX, liderado por André Breton, buscaba liberar el poder creativo del subconsciente, copiando el mundo de los sueños sin el control de la razón? A. Cubismo. B. Expresionismo. C. Surrealismo. O D. Dadaísmo. ¿Cuál de estos movimientos buscó la creatividad del subconsciente y del mundo de los sueños para plasmarlo en arte? Lo vamos a saber después de los datos curiosos, el Daku Daku, que nos va a hablar de un personaje muy interesante. Fíjese, Alfredo Binda, el ciclista que siempre ganaba. Alfredo Binda era tan dominante en el Giro de Italia que los organizadores decidieron hacer algo casi absurdo: pagarle para que no corriera. Ganaba siempre el hombre. En 1930, todos lo sabían. Sabían que si Binda aparecía en la salida, la carrera podía perder emoción antes de empezar. Ya había ganado las ediciones anteriores del Giro de Italia, en 1925, 27, 28 y 29. Y su superioridad era tan aplastante que rivales, público y prensa empezaban a sentir que la competencia se había vuelto predecible. Entonces llegó la propuesta de los organizadores: 22.500 libras para quedarse fuera de la edición de 1930. Una suma equivalente al premio del ganador, imagínense. Era una decisión extraña, casi impensable en el deporte moderno. Apartar al mejor, no por trampa, lesión o sanción, sino porque ganaba demasiado. Binda aceptó. El Giro siguió sin él y terminó coronando a Luigi Marchicchio, un chico de 21 años. La historia tiene algo irónico. En cualquier deporte el objetivo es encontrar al mejor, pero aquel año el mejor era tan superior que se volvió un problema para el espectáculo. Alfredo Binda no fue apartado por fracasar, fue apartado por ser demasiado bueno. El temor era real. La carrera se consideraba un monólogo aburrido. La venta de periódicos caía y los patrocinadores amenazaban con retirar.

Pues el movimiento que surgió en París en la década del 1920 y que buscó estas formas de indagar dentro del inconsciente y de los sueños fue el surrealismo. Y nació tras la publicación del primer manifiesto surrealista de André Breton. Este movimiento se inspiró fuertemente en las teorías psicoanalíticas de Sigmund Freud. Los artistas surrealistas utilizaban técnicas como el automatismo psíquico puro, pintando o escribiendo rápidamente para evitar que los filtros morales o lógicos interfirieran en la obra. Continuamos con música, como te gusta, imposible de olvidar.

Esto fue música como te gusta, imposible de olvidar. Esperamos que les haya gustado el chamullo del programa de hoy, que estuvo re viola, muy muy lindo, ¿verdad? Y nos despedimos con nuestro tradicional a otra cosa, mariposa. Hasta cada momento.

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2: Con gusto, 4 de la tarde con 29.
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3: 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Con gusto, 4:35. 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
2: Con gusto, 4 de la tarde con 46.
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9: Buenas tardes, 5:05.
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1: En los micrófonos de Grupo Radio Estéreo nos acompaña la licenciada Fanny Sánchez. Ella es jefa de Relaciones Públicas de Loto, quien nos habla acerca de su más reciente aplicación Apostemos SB.
2: Bueno, muy buenas. 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
1: Así las palabras de Fanny Sánchez, jefa de Relaciones Públicas de Loto. Con esto continuamos con más de la programación de las estaciones de Grupo Radio Estéreo.
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